espectáculo del medio tiempo, ¿no? Habrá mucho que decir en los próximos días, pero sí, personalmente siento que eso ya es una forma de mercantilizar el deporte, porque literalmente pues la FIFA yo creo que vive de eso, pues no creo que viva de limosnas, sino vive de vender muchas cosas, al igual que la NFL. Pero bueno, son reflexiones, ya saben que nuestras, y ya saben que también lo nuestro es la música. Entonces pues los dejamos con esta selección musical de España, pues para que todos nuestros amigos o visitantes españoles pues sientan un poco a gusto, ¿no? Sabemos que hay ciertas diferencias culturales e históricas con España, pero bueno, esperemos que mucho de esta música que podamos escuchar, pues lo tomemos como eso, ¿no? Como una expresión de la cultura de un país que nos vino a invadir, que nos vino a saquear y que nos vino a colonizar y a imponer muchas de sus cuestiones, tanto políticas, religiosas y económicas, ¿no? Pero esas ya son otras cosas. Y ya saben que lo nuestro es la música. Su amigo 20 Vientos, buenas tardes y hasta pronto.

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3: El diálogo dentro de la radio creo que es uno de los elementos esenciales, sobre todo de las radios comunitarias, porque al final de cuentas la radio comunitaria es del pueblo, es de la comunidad. Entonces, si no se entablaran estos diálogos entre los distintos intereses que existen de los grupos, de jóvenes, de mujeres, de adultos mayores, etcétera, y así es como las comunidades han ido avanzando a lo largo de los siglos, y creo que por lo menos por un buen rato la radio seguirá haciendo uso de el diálogo.
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1: Tlaxcalancingo, tierra de todos.
2: A ver, niños, pongan atención. ¿Quién me puede decir de dónde vinieron los fundadores de Tlaxcalancingo?
3: ¡Ay, maestra! Apenas si me sé el nombre de mi calle.
2: Hasta 1937, los jefes de familia de Tlaxcalancingo trabajaban como peones y desde el inicio de la fundación del pueblo en las haciendas de San Martinito, La Concha y Morillotl, siendo esta una de sus principales fuentes económicas, pese a la explotación que vivían.

0: ¿Conoces la historia de tus orígenes y del lugar donde vives?
1: Información obtenida del libro Tlaxcalalcingo, de Mercedes Oliveira. Un agradecimiento a ella y a todos los que hicieron posible este gran trabajo.

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1: En la XHSBE son las 19 horas.
2: Kuali yowal, kaxtol guanagui horas.
1: Con 2 minutos.
2: Ika ome minutos.
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Muy buenas noches, queridas y queridos radioescuchas. Tenemos algunos problemas de entendimiento, pero bueno, me da mucho gusto saludarlos una vez más desde este maravilloso pueblo que es Tlaxcalancingo. Sean todos ustedes bienvenidos a una emisión más de Bienestar, un espacio pensado para compartir experiencias, ideas, reflexiones que nos ayuden a vivir un poquito con mayor plenitud. Hoy domingo 19 de julio es el día número 200 en el calendario de este año 2026. Sin tener que hacer muchas cuentas, podemos ver que solo nos faltan 165 años para que este 2026 termine. Como que el tiempo transcurre muy rápido, ya lo habíamos comentado en otras emisiones. Y quizá por eso valga la pena detenernos unos momentos y preguntarnos cómo estamos viviendo cada uno de nuestros días. Ya saben ustedes que este programa está dirigido a mujeres mayores de 60, pero que siempre son bienvenidos los caballeros que nos dedican un poquito de su tiempo. Los saludamos con el gusto de siempre. Ivette y hoy Gigi, que nos acompaña también en los controles, para que esta emisión llegue de la mejor forma posible y en el privilegio que me da el uso de la palabra, su amiga y compañera de muchas emisiones, Blanca. Hoy este pueblo maravilloso está de fiesta, con la visita de la Santísima Virgen de los Remedios, una tradición profundamente arraigada en nuestros pueblos. Durante 15 días la imagen desciende desde el santuario para visitar a nuestra comunidad, llena las calles de color, de música y de aroma sobre todo. Ese ambiente de encuentro que tanto caracteriza a nuestros pueblos. A quienes nos visitan, les invitamos también a conocer las tradiciones y a disfrutar con mucho respeto de esta celebración que año con año fortalece nuestra identidad. Y aprovechando que estamos en temporada de graduaciones, quiero enviar una felicitación muy especial a quienes concluyeron un año escolar. A todos esos niños y niñas que terminaron el jardín o el preescolar o la primaria, a los jóvenes que concluyeron la secundaria, el bachillerato o quizá una carrera universitaria. Pero también el reconocimiento a las personas adultas que decidieron volver a estudiar y demostraron que nunca es tarde para aprender. Recordemos que un diploma representa el final de una etapa, es verdad, pero también es el comienzo de una nueva responsabilidad, seguir aprendiendo a lo largo de la vida. Nuestro reconocimiento también para las familias, para quienes estuvieron ahí acompañando, animando.

Es muy importante, una palabra es muy importante, las palabras son muy importantes. Así que no dejen de escribir para felicitar a quien este ciclo escolar obtuvo un diploma. Y hay momentos del año que parecen invitarnos a comenzar de nuevo. El inicio de un año suele estar lleno de propósitos. En enero hacemos listas de todo aquello que queremos cambiar. Algunos anotamos el ejercicio como el número uno. Otros prometemos leer más, cuidar nuestra alimentación, pasar más tiempo con la familia o aprender algo diferente. Sin embargo, y no me dejarán mentir, conforme pasan las semanas, muchas de esas buenas intenciones se van quedando en el camino. Y curiosamente, el mes de julio, que es la mitad del año, nos ofrece una segunda oportunidad. Las vacaciones cambian nuestros horarios porque terminan algunos ciclos escolares y otros están por comenzar. Es una pausa que puede servirnos para hacernos unas preguntas. ¿Qué hábitos quiero conservar? ¿Qué hábitos necesito cambiar? ¿Qué pequeño paso puedo dar hoy para vivir mejor mañana? Porque aunque a veces pensamos que nuestra vida cambia gracias a grandes acontecimientos, la realidad es muy distinta. La mayor parte de nuestra vida está formada por aquello que hacemos todos los días. Los hábitos son pequeñas acciones repetidas con tanta frecuencia que terminan convirtiéndose en parte de quienes somos. Y precisamente sobre eso quiero conversar esta noche. Pero antes quisiera que escucháramos el primer tema musical, que estarán de acuerdo los que son de estas generaciones. Se tocaba en las graduaciones en las escuelas. Es un tema muy antiguo, creo. Y estoy hablando de Las Golondrinas. Y lo vamos a escuchar interpretado por el Mariachi Vargas de Tecalitlán. Y volvemos.

0: Les decía que el título del programa justo se llama Los hábitos, esas pequeñas cosas que a fuerza de repetirlas cambian nuestra vida. Y buscando, como siempre, de qué y cómo, y respaldando sobre todo lo que les platico, estaba escuchando a un escritor canadiense que es todo pues un profesional en la materia. Él se llama Robin Sharma y también es un adulto mayor, y él ha escrito algunos libros. Uno con el que se le reconoce se llama El Club de las 5 de la Mañana y habla sobre diferentes hábitos, pero como he dicho en otras ocasiones, no todo lo que escuchamos o lo que leemos nos embona a todos o nos queda. Habremos de ir tomando de todo un poco, pero para esto, para seguir hablando de esto, vamos a volver después del corte.
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2: En la XHSBE son las 19 horas.
3: Quali yogual. Kashtol guanagui horas.
2: Con 15 minutos.
3: Y kakashtol minutos.
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0: Ya de vuelta con ustedes, estábamos diciendo que uno de los que con mayor autoridad habla sobre esto de los hábitos es este autor canadiense que se llama Robin Sharma, pero también decía que bueno, podemos escuchar muchas cosas, podemos leer otras tantas, pero no todas podemos hacerlas nuestras, porque todos, a Dios gracias, somos diferentes. Pero bueno, si algo hay que rescatar de este autor y este profesional en la materia de desarrollo personal, es que hay una idea que a mí me gusta mucho y que él la subraya. Habla de que nosotros dedicamos mucho tiempo, sobre todo nosotros los adultos ya mayores como yo, dedicamos gran parte de nuestra vida a tener una buena vida exterior. ¿Qué quiere decir? A procurarnos tener una casa, un automóvil, un trabajo, una posición, y que ahí se nos ha ido gran parte de esta vida que hemos viviendo. Y él invita a cuidar cuatro aspectos que después de muchos estudios y muchas observaciones considera fundamentales. Dice que hay que cuidar mucho la mente, el corazón, el cuerpo y el espíritu. Fíjense ustedes, él también habla del espíritu. Y esta idea me hizo pensar que con frecuencia dedicamos mucho tiempo a cuidarnos de lo que los demás ven, o sea, de las apariencias. Pero muy poquito tiempo nos dedicamos a cuidar aquello que únicamente nosotros conocemos. ¿De qué estoy hablando? Por ejemplo, nos hemos preguntado, ¿cómo está nuestra paciencia hoy? ¿Cómo está esa capacidad de agradecer? ¿Cómo está nuestra salud? Incluso, ¿cómo está nuestra paz interior? Porque el verdadero bienestar comienza precisamente ahí. Hay una frase que escuché hace algunos años y que con el tiempo voy comprendiendo de mejor forma. Dice que la manera en que vivimos por dentro termina reflejándose en la manera en que vivimos por fuera. Ustedes mastiquen esta frase y, no sé, tal vez lleguen a la misma conclusión. El autor también dice que cuando una persona vive con serenidad, suele tratar mejor a los demás. Dice que cuando aprendemos a agradecer, podemos descubrir cuánto más puede haber de bondad en otra persona, mucho más de lo que imaginábamos. Dice que cuando decidimos cuidar nuestro cuerpo, no lo hacemos solamente para vernos bien, sino porque ese cuerpo, este cuerpo, es el que nos va a acompañar hasta el final. Por eso hablar de hábitos no significa hablar de perfección. Significa hablar de pequeñas decisiones que repetimos todos los días. Un dato que me llama también mucho la atención es que los investigadores de University College en London observaron que en promedio una persona necesita alrededor de 66 días de práctica constante para que un nuevo hábito comience a realizarse casi de manera automática. Yo tenía otros datos, una frase muy usada en otro momento. Yo sabía que eran 21 días y sin embargo, pues uno nunca acaba de aprender y resulta que no son 21, son 66 días para que a fuerza de repetir una cosa se nos haga un hábito. Esto, como pueden ustedes ver, por eso a veces abandonamos muchas cosas porque lamentablemente no solo es de un día para otro. Y no basta con que lo deseemos. Deseo cambiar, ¿no? Hay 66 días de por medio para que podamos ya realizarlo de manera automática, sea la decisión o el hábito que queramos cambiar. Es la repetición constante lo que poco a poco transforma nuestra conducta. Y eso tiene una explicación maravillosa. También en algún otro programa hablamos de la capacidad que posee nuestro cerebro, que se llama la neuroplasticidad. Esto significa que podemos seguir aprendiendo, adaptándonos y crear nuevas conexiones durante toda la vida. No hace mucho se pensaba que el cerebro iba envejeciendo y que cada vez era menos fácil aprender. Hoy la ciencia ha comprobado que no, que gracias a esta capacidad podemos seguir aprendiendo. O sea que nunca somos demasiado jóvenes ni demasiado mayores para que aprendamos algo nuevo. Muchas veces escuchamos decir, ya estoy grande para aprender, o esto ya no es para mí, ay, a mi edad ya no voy a cambiar. Incluso hay personas que dicen genio y figura hasta la sepultura. Sin embargo, la ciencia nos dice exactamente lo contrario. Nuestro cerebro sigue aprendiendo. Nuestra capacidad para cambiar sigue existiendo. Quizá el cambio sea más lento. Quizá requiramos de más paciencia, pero sigue siendo posible. Y eso me parece es una magnífica noticia para cualquier etapa de la vida. Y también este escritor comparte 5 preguntas que él dice pueden cambiar un día. Robin Sharma propone una práctica muy, muy sencilla. Dice que al comenzar el día vale la pena tomar unos minutos para escribir en una libreta 5 preguntas. Y no se trata de responderlas perfectamente, sino de tenernos un momento y escucharnos. La primera pregunta que él propone es: ¿por qué estoy agradecido el día de hoy? Nos parece una pregunta muy sencilla, pero muchas veces estamos tan ocupados mirando aquello que nos falta que olvidamos reconocer todo eso que sí tenemos. La segunda pregunta es: ¿qué estoy ganando? Porque normalmente pensamos en lo que perdemos: el tiempo, la juventud, las oportunidades. Pero pocas, muy pocas veces pensamos en aquello que estamos ganando. Por ejemplo, experiencia, paciencia, amistades, conocimientos o nuevas oportunidades. La tercera pregunta es: ¿qué necesito dejar ir? Quizá dejemos o tengamos que dejar ir un resentimiento que tenemos ahí muy guardado. Quizá un miedo. Quizá una preocupación que lleva demasiado tiempo ocupando espacio en nuestro corazón. La cuarta pregunta dice: ¿cómo sería mi día ideal? No se trata de imaginar un día perfecto, sino de preguntarnos qué podemos hacer hoy para que este día que inicia tenga sentido. Y la quinta pregunta me parece especialmente profunda. ¿Qué me gustaría que dijeran de mí cuando yo ya no esté? Y no es que estemos buscando reconocimiento, sino para preguntarnos: ¿estoy viviendo de acuerdo con la persona que quiero llegar a ser? Son 5 preguntas, decía yo, parecen muy sencillas, pero si no las hacemos todos los días, van a ustedes a constatar, digo, ¿por qué hice la práctica? Qué difícil se hace contestarla. Hay a mí una pregunta que me hizo detenerme y fue la última. ¿Qué quiero que permanezca cuando ya no esté? Y no pensé en cosas materiales. Pensé en las personas. Pensé que quizá lo más valioso que podemos dejar no son bienes, sino recuerdos. Tal vez una palabra de aliento. Tal vez el gusto por la lectura. Tal vez el ejemplo de haber trabajado con honestidad. Tal vez haber enseñado a alguien que nunca es tarde para aprender. Al final, creo que nuestra verdadera herencia está en aquello que sembramos en los demás. Y eso, mis queridas y queridos radioescuchas, eso se construye con pequeños hábitos. Porque la bondad también puede convertirse en un hábito. La gratitud puede convertirse en un hábito. Escuchar con atención puede convertirse en un hábito. Leer también puede convertirse en un hábito. Servir a los demás es también una forma de convertirlo en hábito. Y cuando estos hábitos se repiten durante muchos años, terminan tomando y formando no solamente una persona, sino también una familia y una comunidad. Hay un tema musical interpretado por Joan Manuel Serrat. Me gustó mucho para este programa. Los invito a que lo escuchemos y volvemos con ustedes. Ah, un poquito más, dice Ivette. Bueno, les recuerdo que hablando precisamente de sembrar semillas, llegamos a un momento del que más disfruto en el programa. Como cada domingo, abrimos nuestra dinámica, un libro en busca de un lector. Recuerden, queridas y queridos radioescuchas, que los libros fueron escritos para ser leídos, para que pasen de unas manos a otras y para seguir encontrando nuevos lectores. Por eso marquen al 2228-43-2727 y díganos si quieren obtener alguno de los títulos. Ahora sí, vamos a un corte y volvemos con ustedes.
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2: En la XHSBE son las 19 horas.
3: Kuali Yowal, Kashtol Guanagui Horas.
2: Con 30 minutos.
3: Y Kasempual Guan Maxlac Minutos.
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0: Regresando con ustedes, no sé qué les haya parecido el tema musical con el gran Joan Manuel Serrat. Les decía que el momento que me gusta de todos estos que forman el programa, que es de ustedes y para ustedes, es este espacio que hemos titulado Un libro en busca de un lector. Les repito que los libros fueron escritos para ser leídos, para que pasen de una mano a otra y para seguir encontrando nuevos lectores. Sigo teniendo aquí, no queremos cambiar los títulos hasta que estos no se nos vayan. Tenemos aquí los tres, este pequeñito que se llama La balada de los arcos dorados, del autor César Silva Márquez, y es un joven periodista que intenta ser honesto. Es un libro pequeñito, no tiene ni 100 páginas. Son libros que podemos leer, como diría yo, de una sentada. También está Los Ángeles de Lupe Pintor, que fue escrito por Alberto Salcedo Ramos. Hay una frase atrás, en la contraportada, que dice: quien quiera saber cuánto pesa un muerto, que venga y le pregunte a Lupe Pintor. Recordemos que Lupe Pintor fue un boxeador que recordamos algunos de los que tenemos esta edad. Y el último que tenemos es Daniela Tarazona con El animal sobre la piedra. Dice: el libro puede leerse de una sentada, según este pequeñito prólogo del libro. Dice: nos vamos a quedar con las ganas de saber más y qué pasó. Son totalmente gratuitos, son para ustedes. Solamente díganos para ponernos de acuerdo en dónde, o si quieren visitar la cabina, como les decía, nos dará mucho gusto que quien quiera obtener uno de estos títulos puede venir a recogerlo y puede platicar con nosotros. Esta era una prueba de que la radio no se hace sola, la radio se hace con los que escuchan y con la que habla. Antes de continuar, quiero mandar saludos a todos los que nos escuchan y un beso enorme a Eddie Borre Gamboa, a Hugo Nuez, a Yola Patti, a Lili Espinosa, a Caro Munibe, a Luis Raúl, a Ale Portillo, a Laurita Gracia, a Lourdes Pérez, a Oliva Juárez, a Guille de la Huerta. Y también quiero leerles un comentario de Laurita que dice: muy buena melodía y muy cierto, se hace camino al andar. Si le pone atención, lleva un buen mensaje, ya que es lo único que uno deja, las huellas de lo bien hecho. Buen descanso. Patti Pineda opina que es un hermoso tema. Qué bueno que les gusta. También dedico algún tiempo a escoger la música que creo va acorde con los años que tenemos. Pero bueno, siguiendo con el tema de la terminación del ciclo y del qué vamos a hacer con los niños, o la pregunta que se hacen las mamás, nosotros en nuestra posición de abuelas, solamente nos toca sostener un poco, ayudar un poco. Pero hoy teníamos una invitada muy especial que lamentablemente tuvo un compromiso y pues bueno, con muchísima pena canceló, pero les quiero hablar de las bibliotecas que son y que pertenecen a la red de bibliotecas. Estas son puertas abiertas al conocimiento. Y quiero decirles que estos son lugares en donde sus niños, sus nietos, pueden aprender desde la diversión muchas cosas, ciencia, matemáticas, pero lo mejor de esto es que se divierten. Y lo mejor aún es que en las bibliotecas públicas del Estado de Puebla no tiene costo. Tienen un horario muy bueno para que pueda dar la oportunidad de que los padres vayan a trabajar y regresen. Este programa tiene más de 30 años de ser instituido. Fue instituido por el expresidente Miguel de la Madrid y ha tenido mucho éxito. Hay bibliotecas con dirigentes que hacen también su trabajo, que año con año los niños regresan y pareciera que cansados de la escuela no quisieran volver a tomar libros ni hablar de nada de eso, pero vieran ustedes qué socorridas son algunas bibliotecas, porque de verdad hay mucho, mucho que aprender y mucho que a veces no alcanzan las aulas para que los niños, las infancias, me parece que la edad mínima es 6 años y la máxima es 12. Aquí mismo en Casa de Asistencia tenemos una biblioteca muy completa dirigida por un joven muy entusiasta. Ojalá se acerquen porque de verdad los niños van a estar muy a gusto. Y si no, la biblioteca que les quede más cerca. Hay muchas bibliotecas. Puebla es uno de los estados que más bibliotecas tiene. Pero bueno, en otro programa ya tendremos a la invitada especial para que nos hable de qué es una biblioteca. Y esta noche hemos estado hablando de los hábitos. Y quizá descubrimos que un hábito no es solamente levantarnos temprano, hacer ejercicio o leer, o a lo mejor rezar una oración. Un hábito también puede ser sonreír. Ya hay unos libros donde ahorita se me está yendo el título, donde dice el primer tomo que practiquemos la sonrisa frente a un espejo. Dice ya, en los primeros días nos vamos a sentir tontos, pero practíquenla y verán qué bien se siente. Y cuando salgan a la calle, esa sonrisa ya se va a convertir en un hábito. Metafísica. El libro de Metafísica 1 es donde habla de practicar eso, una sonrisa frente al espejo. Un hábito también, y muy bueno y muy necesario para nosotras, es escuchar cuando alguien nos está platicando con nuestros 5 sentidos puestos, con toda la atención del mundo. Ese es un buen hábito. Dar las gracias es un hábito que se ha ido perdiendo. Gracias, gracias por cederme lugar, gracias por todo. Ese hábito habríamos de volverlo otra vez a la normalidad del uso. Llamar a un amigo, puede ser un hábito llamar a un amigo. Hoy lamentablemente con el uso del móvil, del celular, solo se manda un emoticón o una imagen que incluso en la parte superior dice reenviada muchas veces. En vez de eso, se agradecería solo una llamadita. Bueno, hasta a lo mejor no una llamada, sino un mensaje hablado por el WhatsApp. ¿Cómo estás? ¿O cómo amaneciste hoy? Eso puede ser un buen hábito. Preparar los alimentos con cariño. Muchos de nosotros ya vivimos casi solos o con uno o una hija o un hijo. Entonces, lo que preparemos para nosotros, porque ellos ocupados en su trabajo no les da tiempo volver a casa, preparemos nuestro alimento con el cariño más profundo, porque es lo que vamos a tomar. Leerle un cuento a un nieto. Ese es un hábito que de verdad es hermoso. O que el nieto nos los lea a nosotros. El hábito de que el nieto o la nieta nos lea unas líneas, un pedacito. Y regalar unos minutos a quien necesita ser escuchado. A mí me da mucho gusto que los martes se están volviendo unos días muy necesarios para mi espíritu, para mi alma y para mi corazón, al recibir a las hermosas señoras que visitan la casa. A propósito de eso, este martes que viene llegamos al acuerdo de hacer un pequeño viajecito a San Andrés Calpan, no solo para degustar el ya tradicional platillo codiciado por propios y extranjeros, el chile en nogada, sino para hacer un recorrido pequeñito en silencio por ese hermoso convento franciscano que tiene San Andrés Calpan. Vamos a ir a un corte y volvemos.
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4: En la XHSBE son las 19 horas.
5: Quali Yowal, Kashtol Guanagui Horas.
4: Con 46 minutos.
5: Y Caumepoal Guanchicuase Minutos.
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6: Continuamos en Bienestar. Ya estamos de vuelta con ustedes. El tiempo se va cortando, como siempre, y como he dicho, se va como agua. Decía que regalarle minutos a un amigo que necesita ser escuchado. Y decía lo bien que está funcionando esto de reunirnos los martes, dos martes al mes. Por esta ocasión vamos a hacer una excepción y serán tres, pero quiero citar una palabra del Evangelio según San Mateo, capítulo 4, versículo 4. Y dice, no solo de pan vive el hombre, sino de toda palabra que sale de la boca de Dios. Y esto lo digo porque esta incursión que vamos a hacer al convento de San Andrés Calpan, cada quien va a pagar sus gastos y quien nos hará favor de trasladarnos será el vehículo de una compañera. Y digo que no todo es negocio, no todo tiene que serlo, y menos en este momento de nuestra vida, porque lo que realmente buscamos es esa comunión entre mujeres, que necesitamos hablar, porque al final somos historia, necesitamos hablar de nuestra historia de vida y ser escuchadas. Y al final de nuestra vida probablemente no vayamos a ser recordados por los grandes acontecimientos, sino por esas pequeñas acciones que repetimos una y otra vez y que hicieron más amable la vida de quienes nos rodearon. Por eso me gustaría mucho invitarlos esta semana. Cada uno elija un buen hábito, no importa cuál. Lo importante es comenzar, porque las grandes transformaciones casi siempre empiezan con decisiones pequeñas. Antes de despedirnos, quiero recordarles que el próximo domingo 26 no tendremos nuestra emisión habitual de Bienestar, ya que participaré en un campamento de formación para comunicadores de radios comunitarias. Voy con mucha ilusión, con el deseo de seguir aprendiendo para regresar y compartir con ustedes todas estas experiencias y podamos ir creciendo juntos en este espacio que domingo a domingo construimos entre todas y todos ustedes. Si Dios nos lo permite, nos reencontraremos el domingo 2 de agosto a la misma hora y por esta misma frecuencia. Quiero agradecer profundamente a quienes nos acompañaron esta noche, a quienes enviaron sus mensajes, a quienes están participando en la dinámica de un libro en busca de un lector. Saludos a la maestra Alice Pérez. Y si es cierto, más vale tarde que nunca. Ale Mashil quiere un libro y les voy a leer un mensaje de la guapísima señora Guille de la Huerta. Dice, gracias por el saludo. Yo creo que el saludar a todos, amigos, vecinos o conocidos es un buen hábito. Por supuesto que sí, Guille, totalmente de acuerdo. Sí, en los libros que nos pidieron, yo se los hago llegar con muchísimo gusto y placer de que estos libros sean leídos, de que estos libros vayan caminando A mí eso me causa mucha alegría. Y hoy les decía, teníamos una invitada que nos canceló por motivos personales, pero la tendremos próximamente. También quiero agradecer a Ivette y a Gigi en los controles por hacer posible que esta transmisión llegue hasta sus hogares. Y gracias sobre todo a ustedes que cada domingo abren un espacio en su casa y en su tiempo para compartir esta hora con nosotros. Quiero despedirme con un pensamiento muy sencillo, que se los leí líneas arriba. Saludos a la maestra Vera. Gracias, maestra, por sus saludos. Y es: no solo de pan vive el ser humano. También vivimos de la palabra que anima, del conocimiento que compartimos, de la amistad que cultivamos y de la esperanza que somos capaces de sembrar en los demás. Ojalá que durante esta semana podamos regalar una buena palabra, podamos aprender algo nuevo y hacer de un pequeño hábito el inicio de un gran cambio. Yo soy Blanca. Ha sido un verdadero gusto acompañarlos en esta emisión de Bienestar. Les deseo una semana llena de salud, de serenidad y de esperanza. Los libros, yo me pongo en contacto con quienes los solicitaron y con muchísimo gusto se los haremos llegar. Y los vamos a dejar escuchando el último tema, que es de Alberto Cortés y que también me parece muy apropiado para esto de lo que hemos estado hablando. En lo que queda y lo que dejamos cuando tengamos que partir, porque así está dispuesto y porque nuestro cuerpo está preparado para irnos en un momento dado. Es este tema que interpreta Alberto Cortés, que se llama La Vida. Muy buenas noches. Muchas gracias y hasta la próxima.

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1: En la XHSBE son las 20 horas.
2: Cuali Yogual, Cempoal Horas.
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3: En la XHSBE son las 20 horas.
4: Cuali yogual, sempual horas.
3: Con 17 minutos.
4: Y cacastol, guan ome minutos.
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3: En la XHSBE son las 20 horas.
4: Cual y yogual, sempual horas.
3: Con 30 minutos.
4: Y casempual, cuan maxlac minutos.
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0: En la XHSBE son las 21 horas.
1: Kuali Yowal, Sempual Guanse Horas.
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2: En la XHSBE son las 21 horas.
3: Cuali yogual, sempual guanse horas.
2: Con 17 minutos.
3: Y cacastol guan ome minutos.
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0: Tlaxcalancingo, tierra de todos.
1: Buenas tardes, señora. Vengo a dejarle estos productos a doña Gloria Cuaya. ¿Sabe en qué barrio vive?
2: ¡Híjole! Cuaya. Antes era más fácil saber dónde vivían las personas.
1: En Tlaxcalancingo se pertenece al barrio en que se nace y como generalmente se nace en el mismo barrio del padre, la pertenencia al barrio y la residencia se heredan por línea paterna. Este modelo, que desde luego no se encuentra en el 100% de los casos, es muy frecuente y reconocido como costumbre del pueblo.
3: Soy el hijo del que reque, ese que nació en Gilitla, ese que nació en Gilitla.
1: ¿Y tú, de qué barrio eres? ¿Conoce la historia de tus orígenes y del lugar donde vives? Información obtenida del libro Tlaxcalancingo, de Mercedes Oliveira. Un agradecimiento a ella y a todos los que hicieron posible este gran trabajo.
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4: En la XHSBE son las 21 horas.
5: Kuali Yowal, Sempual Guanse Horas.
4: Con 48 minutos.
5: Y Kaumepual Guanchicuelli Minutos.
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4: En la XHSBE son las 21 horas.
5: Kuali Yowal, Sempual Guanse Horas.
4: Con 50 minutos.
5: Y Kaumepual Guanmaclac Minutos.
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Díaz y le damos paso a los demás grupos que están también esperando impacientemente por darles también un pedacito de alegría.

0: Tlaxcalancingo, tierra de todos.
1: A ver, niños, pongan atención. ¿Qué me puede decir de dónde vinieron los fundadores de Tlaxcalancingo?
2: ¡Ay, maestra! Apenas si me sé el nombre de mi calle.
1: Cuenta la historia que los primeros pobladores de Tlaxcalancingo vinieron de Tlaxcala, principalmente de San Bernardino Contla y Xicotzingo, junto con otros muchos indios tlaxcaltecas. Tlaxcalancingo, junto con San Antonio Cacalotepec y Santa Clara Ocoyucan, se establecieron en la zona limítrofe entre Puebla y Cholula, los cuales tienen una tradición cultural muy semejante.
0: ¿Conoces la historia de tus orígenes y del lugar donde vives?
1: Información obtenida del libro Tlaxcalancingo, de Mercedes Oliveira. Un agradecimiento a ella y a todos los que hicieron posible este gran trabajo.

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1: En la XHSBE son las 22 horas.
2: Kuali yowal, sempoal guan ome horas.
1: Con 35 minutos.
2: Y Catlasco guan macuil minutos.
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2: En la XHSBE son las 22 horas.
3: Kuali Yowal, Sempual Guan Ome Horas.
2: Con 48 minutos.
3: Y Kaumepoal Guan Chicuelli Minutos.
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1: En la XHSBE son las 23 horas.
2: Kuali Yowal, Sempoal Wanyeyi Horas.
1: Con 5 minutos.
2: Y Kamakuil Minutos.
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2: En la XHSBE son las 23 horas.
3: Kuali Yowal, Sempoal Wanyeyi Horas.
2: Con 20 minutos.
3: Y Kasempoal Minutos.
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0: 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Actividades que una niña, niño o adolescente vive como parte de una protección por amor natural que le muestran sus progenitores. Todo ello, un ejemplo claro de ejercicios plenos de los derechos inherentes al ser humano, por lo que lo toman como algo natural. Pero, ¿te has puesto a pensar en qué pasa con las niñas, niños y adolescentes que no cuentan con todo lo anterior mencionado? Quienes no cuentan con ello, están viviendo sin duda una violación a sus derechos. 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
1: En la XHSBE son las 23 horas.
2: Kuali Yowal, Sempual Wanyeyi Horas.
1: Con 36 minutos.
2: Y Kasempual Wancastol Wanse Minutos.
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0: Uno de los tesoros que todavía tenemos es la lengua de nuestros abuelos, el náhuatl o mexicano, que es una de las lenguas más hermosas del mundo, y Tlaxcalancingo es uno de los pueblos donde todavía las personas mayores lo hablan. La lengua náhuatl forma un mundo donde todo es respeto y veneración. Se emplean muchas metáforas a nombrar las cosas, y el hablar se adorna con disfrazismos de alto contenido filosófico. Por eso, es nuestro deber preservar esta bella herencia de nuestros abuelos a toda costa. Los que lo hablan deben enseñársela a los hijos, y los que no entendemos debemos escuchar y aprender, y así evitaremos que se pierda para siempre, tal y como nos cuenta doña Clara Coatl.
1: Cuando yo mi mamá me hablaba, me decía, si es tlapichón, si no ni necan está mal, no ni xmacayeyatl, necan no ni xcanancuahuetl, si ya no ni, si ya es xtelananatl, pero mira, ese significa que si voy a jalar el agua, voy a jalar a pulsos, porque antes jalábamos a pulsos, ahorita ya hay bomba. Antes no, antes me decía, si ya no ni, no ni escanan cuagua, te van a estecan comar, metlac no es que, un chiquipes, para Tlaxcal. Se dice que la cueste yo al comar, porque va a ser tortillas, voy a traer el chiquipescle, pero antes lo decían chiquipescle, entonces el chiquipescle. Tlacuecho pues es al molino. Si sigue porque la masalosque, porque no necesitas que cuenta. Pacuahuetigüe. Ese quiere decir que vamos a desayunar y vamos a ir al campo a leñar.

0: En la XHSBE son las 23 horas.
1: Kuali Yowal, Sempoal Huanyeyi horas.
0: Con 48 minutos.
1: Y Kaumepoal Huanchicueyi minutos.
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0: Tlaxcalancingo, tierra de todos.
1: Buenas tardes, señora. Vengo a dejarle estos productos a doña Gloria Cuaya. ¿Sabe en qué barrio vive?
2: ¡Híjole! Cuaya. Antes era más fácil saber dónde vivían las personas.
0: La venta de propiedades de Tlaxcalancingo ha afectado hasta cierto punto la base territorial original de los barrios y que, habiendo aparecido una tendencia de semilocalización, ya no existe una correlación absoluta entre pertenecer a un barrio y llevar un apellido que originalmente pertenecía a otro.

0: Tlaxcalancingo, lugar de la venerable tortilla.
1: En la XHSBE son las 0 horas.
2: Tlaxco Yowal.
1: Con 11 minutos.
2: Y Camactlac, 11 minutos.
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2: En la XHSBE son las 0 horas.
3: Tlaxco Yowal.
2: Con 19 minutos.
3: Y Cacaxtol Guanahui minutos.
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0: 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Actividades que una niña, niño o adolescente vive como parte de una protección por amor natural que le muestran sus progenitores. Todo ello, un ejemplo claro de ejercicios plenos de los derechos inherentes al ser humano, por lo que lo toman como algo natural. Pero, ¿te has puesto a pensar en qué pasa con las niñas, niños y adolescentes que no cuentan con todo lo anterior mencionado? Quienes no cuentan con ello, están viviendo sin duda una violación a sus derechos. 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
1: En la XHSBE son las 0 horas.
2: Tlaxco Yowal.
1: Con 32 minutos.
2: Y Casempual Juan Maxlac Juan Ome minutos.
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2: En la XHSBE son las 0 horas.
3: Tlaxco Yowal.
2: Con 49 minutos.
3: Y Caumepoal, Huanchignahui minutos.
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0: Tlaxcalancingo, tierra de todos.
1: A ver, niños, pongan atención. ¿Quién me puede decir de dónde vinieron los fundadores de Tlaxcalancingo?
2: ¡Ay, maestra! Apenas si me sé el nombre de mi calle.
3: Cuando las haciendas de San Martinito, La Concha y Morillotla fueron repartidas, los trabajadores de estas se quedaron sin empleo y sin tierras propias. Se negaron a formar un comité ejidal y entrar en tratos con el gobierno para recibir parte de sus tierras. Por este motivo, los terrenos que les correspondían fueron distribuidos entre los pueblos cercanos y los habitantes de Tlaxcalancingo se quedaron solo con los terrenos de sus solares, que llegan a medir como máximo una hectárea.

0: ¿Conoces la historia de tus orígenes y del lugar donde vives?
1: Información obtenida del libro Tlaxcalalcingo, de Mercedes Oliveira. Un agradecimiento a ella y a todos los que hicieron posible este gran trabajo.

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1: En la XHSBE son la 1 de la mañana.
2: Cualitonal, se hora.
1: Con 3 minutos.
2: Y calleye minutos.
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2: En la XHSBE son la 1 de la mañana.
3: Kualitonal. Se hora.
2: Con 17 minutos.
3: Y cacastol, guan ome minutos.
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5: En la XHSBE son la 1:00 a.m.
6: Kualitonan. Se hora.
5: Con 31 minutos.
6: Y Casempual, Guanmaclan, Guanse minutos.
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2: En la XHSBE son la 1:00 a.m.
3: Cualitonal, se hora.
2: Con 51 minutos.
3: Y Caomepoal, Guanmaxla, Guanse minutos.
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0: Tlaxcalancingo, tierra de todos.
1: A ver, niños, pongan atención. ¿Quién me puede decir de dónde vinieron los fundadores de Tlaxcalancingo?
2: ¡Ay, maestra! Apenas si me sé el nombre de mi calle.
3: Las dos riquezas más importantes de la parroquia y de la población de Tlaxcalancingo son dos grandes candelabros de plata y vidrio cortado que los dueños de las haciendas de San Martinito, La Concha y Moriotla regalaron a los fiscales a cambio del compromiso de que su pueblo siempre estaría de parte de ellos en la lucha agraria. Estos candelabros, que forman parte de la caja de San Bernardino, están bajo la custodia de las autoridades del pueblo.
0: ¿Conoces la historia de tus orígenes y del lugar donde vives?
3: Información obtenida del libro Tlaxcalancingo, de Mercedes Oliveira. Un agradecimiento a ella y a todos los que hicieron posible este gran trabajo.

0: Tlaxcalancingo, lugar de la venerable tortilla.
1: En la XHSBE son las 2 de la mañana.
2: Cualitonal, ome horas.
1: Con 9 minutos.
2: Y cachicnahui minutos.
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2: En la XHSBE son las 2 de la mañana.
3: Cualitonan, ome horas.
2: Con 17 minutos.
3: Y cacastol, guan ome minutos.
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8: Ya para despedirnos entonces, todos ustedes van a decir ¡no! Ya para despedirnos, querido público, vamos a hacer el último juego. Todos de pie, por favor, entonces, porque el último juego dice: el papá de Abraham tenía hijos. Marchando, por favor. El papá de Abraham tenía hijos. Siete hijos tenía el papá de Abraham, que nunca reía, que nunca lloraba. Entonces, cuando decimos el papá de Abraham tenía siete hijos, hacemos siete. Abraham, hacemos un señor con barba, hacemos la barba que nunca reían, nos rascamos la panza, que nunca lloraban, hacemos cosas y lloraban. Venga, trotando. El papá de Abraham tenía hijos, siete hijos tenía el papá de Abraham.

me rasco como chango, con la otra me rasco como chango. El papá de Abraham tenía hijos. No se oye. De nuez. El papá de Abraham tenía. No se oye, de nuez.

entre... No, a mí no, al aire no, yo porque no tengo nadie, pero ustedes se supone que tienen gente alrededor. Con una mano te doy la mano, con la otra te doy la mano. Venga. El papá de Abraham tenía hijos, 7 hijos tenía el papá de Abraham. Porque así siempre, con una mano te despeino. Oiga, es despeinar de verdad, ¿eh? Con una mano te despeino, con la otra te despeino. El papá de Abraham tenía hijos, 7 hijos tenía el papá de Abraham. Que nunca reía, que nunca lloraba, porque hacían siempre así. Con una mano te hago cosquillas, con la

0: ¿Qué?
1: Porque hacían siempre así. Con mis dos manos yo te abrazo. Con mis dos manos yo te abrazo. Pa de Abraham tenía hijos, siete hijos. Bien, bien.

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3: En la XHSBE son las 2 de la mañana.
4: Cualitonan, ome horas.
3: Con 32 minutos.
4: Y casempual, guan matlac, guan ome minutos.
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0: Desde antaño hasta nuestros tiempos, el nopal ha sido una de las principales fuentes de alimentación.
1: En la casa que usted vaya a diario anteriormente, le preguntaban, ¿qué hicieron de comer? Frijoles con nopal. Va a otra casa y le preguntan, ¿qué hicieron de comer? Arvejones con nopal. Entonces, a eso se basaba antes nuestros alimentos. Quelites, carne muy poca. De hecho, carne nomás los días domingos.
0: El nopal es rico en nutrientes y brinda grandes beneficios a la salud, además de que ha sido una de las principales fuentes de ingresos para las familias de Tlaxcalancingo, siendo así que desde 1994 se celebra la Feria del Nopal.
1: Pues el nopal tiene muchas propiedades. Entre tantas propiedades ayuda al control del sobrepeso, ayuda al control de la diabetes. Ya cuando el nopal ya está grande, da una especie, vamos a tomarlo así como una especie de moco. Y en esa especie de moco se juntan unos animalitos que se pueden juntar para teñir tela. En un nopal le pueden sacar infinidad de cosas. Su raíz también es muy curativa, que muchas veces pues no sabemos. Sí, yo lo aprendí por medio de un señor que es naturista, que sus raíces también se pueden hervir, se pueden tomar como agua de tiempo para normalizar la azúcar.
2: En la XHSBE son las 2 de la mañana.
3: Cualitonan, ome horas.
2: Con 48 minutos.
3: Y Caumepoal, Huanchicuelli Minutos.
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0: algunos alimentos en náhuatl son:
1: frijol yetl, maíz tlayul, alfrejón aljuecho, calabaza ayutl, alaches ajalatl, chayote tlapatl, camote camotl, chilacayote tzilacayotl, perdolagas itzmetl.
2: En la XHSBE son las 3 de la mañana.
3: Cualitonan, yeye horas.
2: Con 5 minutos.
3: Y camacuil minutos.
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2: En la XHSBE son las 3 de la mañana.
3: Cualitonal, yeye horas.
2: Con 17 minutos.
3: Y cacastol, guan ome minutos.
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0: ¿Cómo se les llama a los animales en náhuatl?
1: Pollito cacaxtilchi, perro squinkli, gato misto, gallina cáxtil, burro asno, guajolote huexulutl, pájaro tututzintli, totola tena, víbora coatl, lagartija topi.
2: En la XHSBE son las 3 de la mañana.
3: Cualitonan, yeye horas.
2: Con 32 minutos.
3: Y casempual, guan matlac, guan ome minutos.
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Bueno, y ahora ya nos vamos a tener que despedir, querida gente. ¡Sí! Bueno. ¿Cuál? No me enoje. Me dice, no te enojes, no te enojes. ¡No me enojo! Si ustedes sienten ganas como que de... Bueno. Y ahora ya nos vamos a tener que despedir, querida gente. ¡Sí! Bueno. ¿Cuál? No me enoje. Me dice, no te enojes, no te enojes. ¡No me enojo! Si ustedes sienten ganas como que le cante al...

Y ahora ya nos vamos a tener que despedir, querida gente. ¡Sí! Bueno. ¿Cuál? No me enoje. Me dice, no te enojes, no te enojes. ¡No me enojo! Si ustedes sienten ganas como que cante alguna...

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3: En la XHSBE son las 3 de la mañana.
4: Cualitonan, yeye horas.
3: Con 47 minutos.
4: Y caumepoal, huanchicome minutos.
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5: En la XHSBE son las 4 de la mañana.
6: Kualitonan. Nahui horas.
5: Con 2 minutos.
6: Y kaome minutos.
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0: Para estar sanos y fuertes, debemos comer los platillos tradicionales preparados por nuestras abuelas y mamás, como las cacamas, calabazas, los alaches, las verdolagas, quintoniles, nopales, quelites, el frijol tierno, guasontle, las habas con nopal, tlatlapas,
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0: la XHSB son las 4 de la mañana.
1: Kuali tonal, nahui horas.
0: Con 18 minutos.
1: Y kakashtol cuan yeyi minutos.
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0: Algunos adjetivos calificativos en náhuatl son:
1: grande, hueyi; pequeño, cocotzi tepitzi; enorme, semi hueyi; redondo, yagualtic o loliuchtic; cuadrado, nautic; suave, yamantic; duro, tlacuactic; fuerte, chicahuac; débil, amochicahuac.
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3: En la XHSBE son las 4 de la mañana.
4: Kuali tonal, nahui horas.
3: Con 34 minutos.
4: Y casempual, guanmaxla, guanahui minutos.
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2: En la XHSBE son las 4 de la mañana.
3: Kualitonan, Nahui Horas.
2: Con 47 minutos.
3: Y Kaumepual, Huanchicome Minutos.
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3: En la XHSBE son las 5 de la mañana.
4: Qualitonan, Macuiloras.
3: Con un minuto.
4: Y Casé Minuto.
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0: ¿Alguien me puede decir un derecho de los niños en el micrófono? Ok, espérense, no se suban, esperen, tranquilas, tranquilas, oigan. Bueno, aquí les hago la encuesta, aquí abajo, bájense chamacos, porque soy alérgico a los niños. A ver, los niños tienen derecho a...
1: ¡Mandar!
0: A mandar, cálmate tú, Calderón. A ver, tú.
1: ¡Estudiar! ¡Derecho al amor! ¡Que los adultos hagan nuestra tarea!
0: ¡Perfecto!
2: ¡Tener un nombre propio! ¡A estudiar! ¡Tener un hogar! ¡A jugar! ¡Que nosotros mandemos para siempre!
0: Está bien, niños. Luego no digan que los patitas de perro andamos revoloteando a la infancia, ¿eh? Ellos ya venían así, ¿eh? Ok, ¡todo el mundo a brincar!

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2: En la XHSBE son las 5 de la mañana.
3: Cualitonal, Macuiloras.
2: Con 18 minutos.
3: Y Cacaxtol, Cuanyeyi minutos.
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Xochitl, Pitzahuac o Xochipitzahuac significa flor delgada, flor menuda, tierna y efímera, es decir, dualidad de voces que se unen para hablar de la efímera belleza de las cosas.

0: Xochipitzáhuac representa las cosas de máxima belleza y efímera duración. Es el Iluic, la fiesta, suceso donde el Iluicac, el cielo, desciende hasta la casa del hombre para inundarla de belleza y floreciente alegría.
1: Pobrecito guajolote, pobrecito.
0: En Tlaxcalancingo, el Xochipitzáhuac es el encuentro y la unión de dos seres humanos en matrimonio, y se celebra con mucha alegría y colorido.
1: Pobrecito

0: En la XHSBE son las 5 de la mañana.
1: Cualitonan, Macuiloras.
0: Con 33 minutos.
1: Y Casempual, Guanmaxla, Guanyeyi minutos.
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0: Yo pregunto a los presentes si no se han puesto a pensar que esta tierra es de nosotros y no del que tenga más.
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3: En la XHSBE son las 5 de la mañana.
4: Cualitonan, Macuiloras.
3: Con 49 minutos.
4: Y Caumepoal, Huanchignahui minutos.
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pedía de todo para disfrutar la vida. Tú decidiste darme vida para disfrutar de todo. Gracias, Señor.

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¿Qué tal? Muy buenos días. Muy buenos días tengan todos ustedes. Como siempre, pues es un gusto saludarles hoy. Hoy lunes ya 20 de julio de 2026. Pues agradeciendo como siempre al Creador por este bonito día. Un día ya con solecito, va a hacer mucho calor hoy. Pero pues agradecidos con la vida. Saludamos a toda la gente que nos sintoniza a través de su radio comunitaria Zacatepec. Muy buenos días a todas las regiones, la región de Atlixco, las Cholulas, la región de la zona centro de Puebla, nuestras hermanas y hermanos de Tlaxcala y la región del Iztapopo. Un saludo para don Francisco Morales Palillero y doña Gloria Mateo, que como siempre nos escuchan aquí en la región de los volcanes, hasta San Lucas Atzala. Saludos, muy buenos días, bienvenidos a este programa de información. Nican Mopogua Noticias, aquí se dice, aquí se cuenta, cuando son las 6 de la mañana con 27 minutos. 6 de la mañana, 27 minutos. También saludamos a nuestras hermanas y hermanos que radican en Estados Unidos y que nos siguen a través de la página de internet. Saludos para ellos, ¿verdad? Bienvenidas, bienvenidos. Hoy lunes 20 de julio del 2026. Tenemos efemérides. Hay algunas efemérides hoy. Hoy es el Día Mundial del Ajedrez. Saludos para toda la gente que gusta de este juego, ¿verdad? De estrategia, de mentalidad. Dice por aquí que el 20 de julio se celebra el Día Mundial del Ajedrez, un tradicional juego de mesa que requiere de una gran destreza, agilidad mental, considerado actualmente como una disciplina deportiva. La Organización de las Naciones Unidas reconoce que el ajedrez contribuye a la paz y el desarrollo, y pues eso es, ¿verdad? Saludos a los que gustan del ajedrez. También es el Día Internacional de la Luna. Cada 20 de julio se celebra el Día Internacional de la Luna, una fecha proclamada por la Asamblea General de las Naciones Unidas en Resolución 76/76 de 2021. Se pretende con ello conmemorar un hecho trascendental en la historia de la humanidad, el aterrizaje de la primera misión en la Luna por parte de Apolo 11. La llegada del hombre a la Luna tuvo lugar el 20 de julio de 1969. Los astronautas Neil Armstrong y Edwin fueron los primeros en caminar sobre la superficie lunar, mientras que Michael Collins permaneció en órbita lunar. Neil Armstrong fue el primero en descender y pisar la Luna, pronunciando la famosa frase: "Es un pequeño paso para el hombre, un gran paso para la humanidad". En más efemérides, tenemos por aquí que hoy es el día del amigo, día del amigo, la amiga, ¿verdad? El día del amigo tiene sus orígenes en la famosa llegada del hombre a la luna, y es que este fue el suceso elegido por Enrique Ernesto Febrano, un locutor argentino, más bien miembro de la logia masónica, para intentar incentivar al mundo una celebración que gira en torno a una virtud altruista como lo es la amistad sincera. Pues día de los verdaderos amigos y amigas. Y en los días alternativos o raros es el Día Mundial de las piruletas. Las piruletas, también conocida en otros países como paletas, chupetas, chupetes, lollipops, son golosinas elaboradas con azúcar, jarabe de glucosa, colorantes con formas esféricas, planas o icónicas, insertadas en un palito, ¿verdad? Uno de los orígenes de esta tradicional golosina se remonta en el siglo XIX, cuando se introdujo en España y Latinoamérica el pirulí, ¿verdad? Un caramelo con forma icónica insertado en un palito de madera, ¿verdad? Los pirulís.
Las piruletas. Bueno, hoy es el día de las paletas, ¿verdad? Aquí son conocidas como paletas o pirulís. 6 de la mañana con 31 minutos, 6 con 31. Pues les doy el número de cabina 2226-613677 para llamadas y mensajes de WhatsApp. Y como siempre, su servidor Alejandro Torres deseándoles un excelente inicio de semana. Tenemos los avances para todas y todos ustedes. Nos vamos rápidamente con avances internacionales, nacionales, claro, en la jornada nacional. Pues la imagen, ¿verdad?, del campeón del fútbol, campeón mundial España, aplasta el sueño de Argentina y vuelve a reinar el mundial al ganar 1-0. Claudia Sheinbaum felicita a España por ganar el mundial y presume unidad de países anfitriones. Y así fue la ceremonia de clausura del mundial con filas interminables por controles de seguridad. Ha sido el torneo más difícil en la historia de los mundiales, estima Rodri. España desata la fiesta en Cibeles. Aficionados reivindican a México como el gran anfitrión del mundial 2026. Gracias, igual, argentinos respaldan a la albiceleste tras perder el título del mundial. En más avances, Estados Unidos finaliza novena oleada de ataques contra Irán, informa el Comando Central. Arde buque en el estrecho de Hormuz, no precisan causas, Agencia Británica de Seguridad Marítima es lo que comenta. Miles de colonos israelíes marchan hacia Gaza para exigir asentamientos en dicho territorio. Dictan prisión preventiva Ernesto Ruffo Appel y siete cómplices por caso de huachicol ferroviario. Y en más avances, aquí en política, inhabilitan y multan a 34 servidores públicos de Profeco, Pemex, Guardia Nacional, Economía, Banco del Bienestar y otras dependencias. Canciller Roberto Velasco sostiene breve encuentro con Marco Rubio durante final del Mundial. Embajador Johnson destaca alianzas sin precedentes entre Sheinbaum, Trump y Carney tras Mundial 2026. Empresa de Ruffo Appel trianguló recursos por más de 3 mil millones de pesos. Jueza de Estados Unidos ordenó a ICE corregir trato inhumano a migrantes. En economía, latentes inteligencias. Bueno, más bien, aquí en economía, vacaciones de verano dejarán una derrama económica a México por 883 mil millones de pesos. Conflictos bélicos mueven millones de dólares en apuesta en línea. Exportaciones de autos en China alcanzan récord de más de 1 millón de unidades. Celulares con agentes de inteligencia artificial desafían el dominio de las aplicaciones en Feria de China y también lentes inteligentes, moda que vulnera la privacidad del usuario y de su entorno. En más avances en el mundo, claman ayuda en Chile, inundaciones colapsan La Serena, el gobierno nos ha abandonado, lamenta alcaldesa. Cuba reporta que contenedores con insumos médicos para isla están varados en Jamaica por sanciones de Washington. Dictan prisión contra tres sospechosos de reclutar a biobolivianos para enviarlos a la guerra de Ucrania. Rusia ataca a centros logísticos y fábricas en Ucrania en represalia por las bajas en Wilberres, el Amazon ruso. Israel plantea escenarios de invasión terrestre de Estados Unidos e Irán y nuevos asesinatos selectivos. Y en más avances en los estados, detienen a sospechoso por homicidio del periodista Josué Martínez, un presidente auxiliar de San Martín Texmelucan, Puebla. Marina del Pilar, conversaciones telefónicas ocurrieron en 2025 y se dieron en ese contexto. Luto en Zacatecas, Fiscalía Local investiga homicidio de 10 personas, ordenan despliegue de 400 elementos
y en la capital. El Mundial se despide del Zócalo con 110 mil aficionados. La Ciudad de México presume la mejor fiesta futbolera. Héctor Díaz Polanco renunció a la dirigencia de Morena en la Ciudad de México de cara al inicio del proceso electoral. Falla en un convoy del metro en la línea B, causa demoras en el servicio. 6:37 a.m. En más avances aquí en Animal Político, España, campeón del Mundial 2026. Y también Mundial 2026, Claudia Sheinbaum felicita a España y elogia a México. Marina del Pilar Ávila rechaza riesgo a la soberanía. Y pues en la revista Proceso, México presume unidad con Estados Unidos y Canadá en el Mundial mientras se desquebraja el tratado México-Estados Unidos y Canadá. Claudia Sheinbaum entrega el Balón de Oro a Rodri y felicita a España. Audios manipulados. Marina del Pilar niega entrega de información a Estados Unidos y viaje a Panamá. También canciller mexicano presume foto con Marco Rubio pese a discrepancias por seguridad y migración. También renuncia Héctor Díaz Polanco a la dirigencia de Morena en Ciudad de México a un año de las elecciones. Y en Aristegui Noticias, Mundial 2026, España campeón del mundo en la prórroga ante Argentina. Trump e Infantino abucheados antes de la premiación del Mundial. Les gritaron ¡bu!, ¿verdad? Y pues las lágrimas de Messi también. Madonna, Shakira, Justin Bieber y BTS encienden el show de medio tiempo en la final del Mundial. Y también es exalcalde de Sombrerete y dos funcionarios de Fresnillo, entre los 10 víctimas halladas en Zacatecas. Son las 6:39 a.m. Nos vamos con avances estatales aquí en el Sol de Puebla. Profeco acumula 210 quejas contra Agua de Puebla para Todos, o concesiones integrales, ¿verdad? Errores de cobro lideran reclamos. Pedirán en Congreso de Puebla auditoría forense para Agua de Puebla para anular su concesión. Agua de Puebla suspende el servicio a 53 colonias del sur de Puebla por obras de interconexión. Y ya en el portal de consulta, proponen reforma a ley del agua para prevenir inundaciones por las lluvias. Pese a acuerdo, sigue inconformidad por desabasto de agua en Teziutlán. España es campeón de la Copa Mundial de la FIFA Norteamérica 2026. Así se vivió el show de medio tiempo del Mundial 2026 con Madonna, BTS, Shakira y Bieber. Quejas ante Conducef en Puebla aumentan durante 2026. Registra más de 11.000 quejas. Clínica investigada por muerte de niña sigue operando en San Pedro Cholula. Rechazan vecinos posible gasera en zona habitacional de Coronango. Escultura de Emi Camacho sufre segundo robo en Puebla. Y en los últimos avances aquí en el periódico La Jornada de Oriente, Puebla. El contrato de auditoría externa del gobierno de Rafael Moreno Valle se clasificó para jamás ser conocido. Arrestan a presidente auxiliar de Atoyatenco durante investigación por el homicidio del comunicador Josué Martínez. Los contratos escondidos del morenovallismo en la editorial. Toman la México-Puebla tras detención del edil auxiliar de Atoyatenco ligado al caso del periodista Josué Martínez. Tendrá que pulgar 56 años de prisión José María Sosa por desaparición de Paulina Camargo. Identifican 9 agrupaciones de comerciantes informales en la ciudad de Puebla. Diputados de Morena y Partido Verde Ecologista de México impulsan reforma por rescate del río Atoyac. Alejandro Armenta anuncia ampliación de 4 carriles los accesos a Tehuacán y el tramo hacia Jalpan. Sin avances en la construcción del penal metropolitano en Cholula,
aún sin predio para su construcción, lo dice la Secretaría de Seguridad Pública. Familia y defensa del edil de Atoyatenco denuncian detención ilegal y linchamiento mediático, piden intervención de Alejandro Armenta y de la señora Claudia Sheinbaum. Son las 6 de la mañana con 42 minutos, 6:42. Pues nos vamos a corte musical, tenemos ya toda la información al regreso. Muy buenos días, saludamos a toda la gente que ya nos está escuchando a través de su radio regional Zacatepec, Tlaxcalancingo. Muy buenos días, regresamos.

0: Poderitis aguda.
1: Estudios, estudios, dame pase.
2: Ajá. Ya estamos. Sí, sí, amigas y amigos, hemos logrado acceder a los locales del hospital Aquí Te Espero, donde el equipo de investigación ha logrado tipificar una terrible enfermedad que afecta al género humano desde tiempos inmemoriales. Hasta el momento no se comprendía cómo unos seres pacíficos y generosos, en cuestión de días o meses, se volvían violentos e insoportables. Al fin, amigas y amigos, los científicos han logrado ubicar las causas de este trastorno cerebral. Entrevistamos a la doctora Berta Muñoz, especialista en la poderitis aguda, como ya se conoce clínicamente a la enfermedad. A ver, dígame, doctora Muñoz.
3: Sí.
2: ¿En qué consiste y cuáles son los síntomas?
3: Primero, un saludo para su prestigiosa audiencia.
2: Gracias, gracias.
3: Verá usted, La poderitis aguda es un daño cerebral similar al producido por las drogas fuertes. La persona afectada comienza a sufrir de perturbaciones mentales, delirios de grandeza, ¿qué más? Alucinaciones mesiánicas.
2: ¿Alucinaciones mesiánicas?
3: El enfermo de poderitis se siente imprescindible. Por increíble que parezca, llega a creer que nunca se equivoca.
2: ¿Ah, sí?
3: Y como está convencido de tener siempre la razón, no pregunta nada ni escucha consejos de nadie.
2: Y, doctora, esta peligrosa enfermedad es causada por...
3: por un virus.
2: ¿Un virus?
3: El virus del poder. Cuando una persona normal recibe muchos cargos, muchos honores, comienza a infectarse. Cuando es aplaudida con frecuencia, comienza un proceso degenerativo en las neuronas del paciente.
2: Doctora, ¿y quiénes? Dígame, ¿quiénes son más propensos a sufrir esta enfermedad?
3: Los políticos.
2: Ah.
3: Los de derecha, los de izquierda. Ay, la poderitis no distingue ideologías, ni sexo, ni edad. También ataca militares, empresarios, hasta líderes religiosos.
2: ¿Y es contagiosa, doctora Muñoz?
3: Ay, muchísimo.
2: ¿Sí?
3: Todos los que rodean al enfermo comienzan a sentir una comezón, un deseo irrefrenable de enfermarse también. Se le conoce como el síndrome de la escalera. Tun, tun, tun, tun, tin. Subir, subir, subir. Ay. Incluso algunos contagiados comienzan a imitar los gestos, los insultos, hasta la manerita de caminar del enfermo mayor.
2: ¿Y la medicación contra la enfermedad?
3: Ninguna medicación.
2: ¿Ninguna?
3: Es una enfermedad incurable. No hemos encontrado ninguna vacuna contra ella. ¡Ay, el virus del poder, mi amigo! Funciona como un cáncer. Hace rápidas metástasis. Va invadiendo todo el cerebro de la persona afectada. ¡Hasta la locura total!
2: Bien, bien, bien. Este ha sido un reporte desde el hospital Aquí Te Espero con la doctora Berta Muñoz, destacada especialista en la poderitis aguda o borrachera de los políticos, como se le conoce popularmente. Desde Radialistas, su corresponsal Paco Crocante. Volvemos a Estudios Centrales.
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0: Ya regresamos. Son las 6 de la mañana con 49 minutos, 6 con 49. ¿Y ustedes se acuerdan de esta canción?
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0: Es el tema, ¿verdad?, que fue interpretado por Ricky Martin en el Mundial, ¿verdad?, de Francia 98. Ya tiene buenos años, pero bueno, creo que de los mejores temas. Pues en la información, solo comentarles, ¿verdad?, lo de lo que pasó ayer, donde pues se midieron el equipo español con el albiceleste Argentina y pues España. España es campeón de la Copa Mundial de la FIFA de Norteamérica 2026, con un gol de Ferran Torres. Por segunda edición consecutiva, 90 minutos no bastaron para definir un ganador en la final de la Copa Mundial de la FIFA, certamen que en la edición de este año enfrentó a las selecciones de España y Argentina en el encuentro definitivo, después de una ceremonia de clausura en la que el estadio Nueva York, New Jersey, fue testigo de la presentación de artistas como Post Malone, Robbie Williams, Laura Pausini. Se puso en marcha el encuentro número 104 de la Junta de la Justa Mundialista. Las acciones comenzaron en favor del conjunto español desde los primeros minutos, mismos en los que la escuadra europea se dedicó a monopolizar la posición del trionda final para comenzar a definir cuál sería la dinámica de esta final. A pesar de que se estimaba un duelo más peleado en medio campo durante la primera mitad, Argentina sostuvo una postura defensiva desde el arranque y cedió por completo la iniciativa a los dirigidos por Luis de la Fuente. Si bien los argentinos cedieron la posesión del balón, España no logró aprovechar los espacios y pese a sus 10 remates a portería, Emiliano Martínez y la falta de precisión en el último toque impidieron que el 0-0 se rompiera. Cuando todo indicaba que el encuentro concluiría con tranquilidad de cara a la prórroga, Enzo Fernández cometió una fuerte entrada sobre Pedri y el nazareno concluyó que era expulsión por doble amarilla, dejando con 10 a los argentinos. Durante los primeros 15 minutos de tiempo extra, España mantuvo la posición de la esférica y tuvo las aproximaciones más peligrosas del periodo, aunque Dibu Martínez se mantuvo firme debajo de los tres postes argentinos. No obstante, Ferran Torres se convirtió en el héroe de la tarde para los europeos al anotar el 1-0 en la primera jugada del segundo tiempo extra con un potente remate de pierna derecha inatajable para el guardameta sudamericano. Durante el resto de las acciones fueron los argentinos quienes mostraron toda la proposición que le dejó durante los primeros 90 minutos y consiguieron perturbar considerablemente el área definida, o más bien defendida por Unai Simón, pero el empate jamás llegó. Concluidos los 5 minutos de agregado, el central hizo sonar su ocarina y España hizo oficial la conquista de su segunda Copa Mundial de la FIFA, uniéndose a Francia y Uruguay como las únicas tres selecciones en contar con dos estrellas bordadas junto a su escudo. Pues esa fue la final, ¿verdad?, que se dio. Hoy, pues, no sirvió la ayuda que les dio Infantino, ¿verdad?, durante los partidos pasados. Se vio por ahí, ¿verdad?, pues, rara la situación de los goles anulados. Hubo dos goles anulados que eran a favor de España, puede decirles dudosos, sobre todo uno de ellos, pero bueno, así quedó España campeón de la Copa Mundial. Son las 6 de la mañana con 54 minutos, 6 con 54. Vamos a cambiar de tema, nos vamos con notas aquí estatales. Miren, por aquí hay una propuesta de reforma a ley del agua para prevenir las inundaciones por las lluvias. Se busca la creación obligatoria de un programa de mantenimiento preventivo de toda la infraestructura de drenaje y alcantarillado. Que le toca, ¿verdad? Le correspondería agua de Puebla para todos o concesiones integrales, pero que no lo hacen. No lo hacen, la solapan, ¿verdad? La diputada del Partido Revolucionario Institucional, Delfina Pozos Vergara, propuso una reforma a la ley del agua, orientada a prevenir desastres hídricos debido a las últimas inundaciones que se han presentado en la capital por las lluvias. La diputada Delfina Pozos Vergara propone la edición del artículo 103 bis a la normativa estatal. La propuesta surge tras las severas afectaciones recientes y la urgencia de transitar de un modelo de protección civil puramente reactivo a uno que obligue a las autoridades y operadores a actuar antes de que las alcantarillas colapsen. El detonante de esta propuesta legislativa fue la comparecencia del 7 de julio del director de la empresa Agua de Puebla. Tras las graves inundaciones en la capital, el directivo se deslindó parcialmente del servicio pluvial, argumentando que la red fue diseñada para uso sanitario y que la firma solo está obligada al desasolve, dejando en evidencia la falta de claridad frente a las obligaciones del ayuntamiento y el código reglamentario municipal. La reforma plantea una solución sin invadir las competencias de los municipios ni alterar el régimen de las concesiones vigentes. En su lugar, busca establecer reglas claras de coordinación, transparencia y, sobre todo, una asignación directa de responsabilidades para que nadie pueda excusarse ante un riesgo inminente. El mecanismo principal de esta adición legal será la creación obligatoria de un programa de mantenimiento preventivo de la infraestructura de drenaje y alcantarillado. Este documento tendrá que ser elaborado, aprobado y publicado a más tardar en el mes de febrero de cada año, garantizando de forma calendarizada que las labores de limpieza profunda se ejecuten meses antes de que inicie formalmente el periodo de lluvias. De acuerdo con el documento de la iniciativa, el programa anual no podrá ser una simulación, ya que deberá contener un diagnóstico físico de la red, un inventario minucioso de colectores y rejillas, la identificación de los puntos críticos de encharcamiento, así como el presupuesto asignado. Lo más relevante es que obligará a especificar qué autoridad, organismo operador o concesionario es el responsable directo de ejecutar cada tramo de la infraestructura. Pues eso es algo que hace esta legisladora, ¿verdad? La diputada Delfina Pozos Vergara está proponiendo que pues sea una ley del agua, de que antes de que inicien las lluvias, pues haya desasolve de todo lo que viene siendo los drenajes. Y pues vamos a ver si se aprueba, ¿verdad? Que este trabajo, les comento, no en todos los municipios, solo en 6 de ellos tiene Agua de Puebla para Todos o concesiones integrales, sobre todo la zona centro de Puebla, que es la más afectada, ya que en días pasados pues se inundaron allá por San Francisco, por lo que es el Boulevard Héroes del 5 de Mayo, donde hubo pérdidas económicas, vehículos con pérdida total y también negocios. 4 negocios son los que sufrieron la pérdida total y en otros daños materiales. 6:59, 6:59, y pues hablando de estas reformas, nos vamos con el río Atoyac aquí en la Jornada de Oriente. Diputados de Morena y Partido Verde Ecologista impulsan reforma por el rescate del río Atoyac. Una mentira, ¿verdad?, que esté siendo saneado el río Atoyac. Siempre pues se han justificado el derroche de dinero, más bien el robo. Yo recuerdo hace años, en el gobierno de Rafael Moreno Valle, que hubo supuestamente propuestas del rescate del río Atoyac. Hubo inversiones que nunca se aterrizaron. Sigue la contaminación, ¿verdad? Siguen operando muchas industrias que son los que están asesinando el río Atoyac. Todas las descargas de la industria. Anteriormente, cuando la gente vivía de manera normal, los ríos, todos los ríos de México, pues estaban sanos, no tenían contaminación. Si acaso, muy leve, la gente acudía a lavar su ropa, a bañarse, a lavar su capulín, ¿verdad? Sus huesitos de capulín, sus legumbres, pero pues era orgánico. Como va fluyendo el agua, pues se iba lavando, bueno, se iba purificando. El problema es que pues llegó dizque el progreso y con ello pues toda la contaminación. Las grandes industrias que se han asentado acá, como Ilsa, Oiternium, han contaminado totalmente nuestros ríos. También la llegada de la Volkswagen, de los parques industriales. Aquí tenemos la marranera que sigue descargando sus aguas al río cuando llueve. Y muchas industrias irresponsables que han dañado pues nuestro entorno. Los basureros, ¿verdad? Los lixiviados que surgen de los basureros también se van a los mantos freáticos. Y todo ello, vean el río Santiago allá en Jalisco, en Guadalajara, el río Santiago de los más contaminados, igual que el río Atoyac, con tanta industria. Vuela la espuma ahí de ese río, huele horrible, no aguanta uno estar ahí parado. La gente está muriendo de cáncer, pero a los gobiernos no les importa. Y acá, pues siguen con sus reformas, ¿verdad?, de querer sanear el río, y pues no lo hacen. Pero vamos con la información, dice Pavel Gaspar Ramírez de Morena y Beatriz Manrique Guevara del Partido Verde Ecologista de México, presentaron una reforma al artículo 107 de la Constitución Política de Puebla para obligar al gobierno estatal el rescate permanente del río Atoyac, lo que implicaría incluir esta política pública en el Plan Estatal de Desarrollo de cada sexenio. La propuesta añade a la Constitución que, en el ámbito de las atribuciones que correspondan al Estado y en coordinación con la Federación, en términos de Ley General de Aguas y de la Ley de Aguas Nacionales, se garantizará el rescate, el saneamiento, la restauración y preservación del río Atoyac y de la presa de saneamiento, bueno, de Valsequillo, como política de Estado de carácter permanente con incorporación obligatoria en el Sistema Estatal de Planeación Democrática, metas, indicadores y mecanismos de evaluación bajo los principios de progresividad y no regresividad. Los componentes destacan que al anclar el rescate del río Atoyac y de Valsequillo en la Constitución se produce un efecto de operatividad inmediata, pues obliga a que el Plan Estatal de Desarrollo y los documentos derivados contengan de modo verificable la política de saneamiento y restauración de la cuenca con objetivos medibles y rendición de cuentas. La norma fundamental deja de limitarse a declarar un derecho y pasa a imponer un deber de planeación, programación y evaluación, que es la forma más eficaz de garantizar que la política hídrica se traduzca en resultados, señalan en la exposición de motivos. Subrayan que de esta forma se asegura que las finalidades no queden como enunciados programáticos, sino que ingresen de manera obligatoria al instrumento rector de la acción gubernamental y a todo el sistema estatal de planeación democrática, con metas, indicadores y mecanismos de evaluación que permitan exigir su cumplimiento. Gaspar Ramírez y Manrique Guevara informaron que la reforma no invade la esfera federal debido a que, aunque el río Atoyac y la presa de Valsequillo son aguas y bienes nacionales de jurisdicción federal a cargo de la Comisión Nacional del Agua, se propone que la actuación del Estado se realice en el ámbito de las atribuciones y en coordinación con la Federación en términos de la Ley General de Aguas y de la Ley de Aguas Nacionales. Pues es una iniciativa, ¿verdad?, que están lanzando. Yo dudo, ¿verdad?, que de verdad rescaten el río Atoyac. Primero tendrían que clausurar todas las empresas que contaminan. Tendrían que componer todos los drenajes que están vertiendo sus aguas negras al río Atoyac. Y ya después estaremos viendo que de verdad está siendo rescatado el río Atoyac. No creo que lo hagan, ¿verdad? Pura palabrería de parte del partido de Morena, del Verde Ecologista de México, pura demagogia. Vean aquí, el Parque Industrial Ciudad Textil Huejotzingo, que se asentó sin tener drenaje, que pretendían meter a la fuerza el drenaje aquí a nuestro río Metlapanapa, que gracias a la organización del pueblo y de los pueblos hermanos, se paró ese proyecto de muerte. A la fecha, vean, ya van 7 años de haber parado ese drenaje tóxico. No tienen planta de tratamiento porque el agua, ustedes se dan una vuelta ahí de cerca del parque industrial, tanto Mercatus como Ciudad Textil Huejotzingo, y ven que toda el agua tóxica corre y se estanca en los terrenos allá de cultivo de la zona de Huejotzingo, y que pues dónde están sus promesas de que iba a salir el agua limpia, que casi casi para tomarse, ¿verdad? Qué mentirosos son. Y vean, eso es un ejemplo clarísimo de que no podemos creer más en las instituciones y sobre todo en las empresas corruptas que se mochan con el gobierno del estado, con Profepa, con la Conagua, para seguir contaminando nuestro territorio. Son las 7 de la mañana con 7 minutos, 7 con 7. Nos vamos a corte musical. Tenemos por aquí Nos vamos con este bonito tema de Angelitos Negros con don Pedro Infante. Y pues regresamos, ¿verdad? A ver, vamos a ver el tema. Vamos con el tema. Regresamos.

0: El rey de las mareas. Cuenta la leyenda que allá por el siglo XI, en plena Edad Media, existió un rey llamado...
1: Canuto.
0: El rey Canuto era muy poderoso. Reinaba sobre...
1: Inglaterra, Dinamarca, Noruega y Escocia.
0: A pesar de su nombre, el rey Canuto no era tan bruto. Al contrario, tenía fama de gobernante sabio y prudente.
1: Brutos son los que me rodean. Mejor dicho, no son brutos, sino adulones.
2: ¡Oh rey, glorioso rey! Recibe la obediencia de este tu siervo.
3: ¡Oh rey, maravilloso rey! Tus palabras serán órdenes para mí.
2: Rey Canuto, habla y el mundo se arrodillará ante ti. Hasta el sol, la luna y las estrellas se pondrán a tu servicio.
0: El rey Canuto recibía tantas reverencias, tantos elogios, tantos aplausos, que un día decidió deshacerse de aquella corte de adulones.
1: Serviles, sobones, babosos, quitamotas, lamefondillos. Atiendan bien, mis súbditos.
4: ¡Ordene, su majestad!
1: Ustedes dicen, y con razón, que mi gloria y mi poder son tan grandes que nadie osaría desobedecerme. ¿No es así?
4: ¡Así es, su majestad!
1: Muy bien, pues llevarán mi trono a la orilla del mar.
4: ¿A la orilla del mar?
1: Sí, y ustedes vendrán conmigo.
4: ¡Como ordene su majestad!
0: Los súbditos del rey Canuto cargaron el trono hasta la playa más cercana. Todavía la marea estaba baja cuando el rey, con voz de trueno, se dirigió al océano y le ordenó.
1: Escúchame tú, mar océano. Yo soy el rey y debes obedecerme, igual que me obedecen todos estos que me rodean. Así pues, te ordeno que no subas ni invadas mis tierras con tus aguas. Ni se te ocurra mojar el ruedo de mi manto.
0: Dicho esto, el rey Canuto se sentó en el trono colocado a orillas del inmenso mar. Mientras, todos sus súbditos...
1: Serviles, sobones, babosos, quitamotas, lamefondillos...
0: quedaron en silencio expectantes. Al rato, el mar, ignorando la orden del rey, comenzó a subir lentamente. La marea levantó las aguas y mojó las sandalias del rey, pero los súbditos seguían guardando silencio. Subió más y empapó el manto de lino blanco y púrpura.
1: ¡Tontos! ¿No ven que me estoy mojando?
2: Pero usted ordenó al mar que no subiera, su majestad.
3: El océano tiene que obedecerle, su majestad.
1: Y ustedes tienen que largarse de aquí. ¡Largarse por tontos! ¡Por brutos! ¡Quedan todos despedidos!
4: ¡Pero, su majestad!
1: Ustedes saben que la naturaleza no obedece órdenes humanas, aunque vengan del rey. Pero se quedaron callados por serviles, sobones, babosos, quitamotas, lamefondillos. ¡Váyanse! Y aprendan que ninguna autoridad necesita adulones. Yo quiero colaboradores que critiquen lo que haya que criticar, que opinen, que señalen los errores, que discutan mis órdenes si son absurdas. ¡Váyanse!
0: Esta leyenda está dedicada a presidentes, gobernantes, diputadas y diputados, senadores, alcaldes y alcaldesas y tantas autoridades que viven rodeados de adulones y no siguen el sabio ejemplo del rey Canuto.
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Ya son las 7 de la mañana con 15 minutos, 7 de la mañana con 15 minutos. Pues nos llega una información, ¿verdad? Que están vendiendo rosas, bonitas rosas, ¿verdad? Ramos de rosas y rosas al mayoreo y menudeo aquí en la parada principal de Santa María, Zacatepec. Ahí en la camioneta blanca, ahí pueden adquirir sus rosas.

0: Sabemos que hace falta mucha chamba, hace falta llenar espacios, hace falta más compañeros y compañeras. Pero pues la radio sigue vigente, sigue adelante, sigue en pie, a pesar de las adversidades. Seguimos fuertes, ¿verdad? Y gracias, gracias a ustedes, pueblo de Zacatepec y pueblos hermanos, hasta donde llega nuestra señal. Recuerden que cuando se adquiere la concesión de la radio, sale a nombre de los pueblos, tanto de San Bernardino Tlaxcalancingo como de Santa María Zacatepec. El pueblo de Zacatepec es dueño de la concesión. No hay un patrón, no hay un dueño. Nosotros solo lo representamos, pero la concesión es del pueblo. Y surgió por la necesidad, ¿verdad?, de que, pues seguido nos tomaban la radio, ¿verdad? Y pues el pretexto era que no teníamos permiso. Ya tenemos permiso, ahora pues no dudamos que en algún momento nos puedan volver a allanar la radio, ya que al gobierno, al Estado, ¿verdad?, sobre todo a la gente corrupta, a las instituciones corruptas, no les gusta que se hable con la verdad, no les gusta que se les cuestione, que se les critique, que se les juzgue. Y por ello, las radios comunitarias son atentadas, o sea, son destruidas, son allanadas, son criminalizadas, son perseguidas. Pero nosotros seguimos adelante, gracias. Ya son 13 años de estar aquí en los micrófonos. De verdad es un gusto. Gracias por las bendiciones recibidas el día sábado, desde muy temprano allá con nuestro compañero don Juanito Tecol y durante el día. Pero hoy es el aniversario. Estamos nosotros viendo qué vamos a hacer. Yo recuerdo el primer año que hubo 3 días de fiesta que se organizó y que participó el pueblo y pueblos hermanos. Después vino el segundo aniversario, también hubo mucha fiesta. Y últimamente, pues sí, no se ha llevado a cabo algo así. Tenemos que ir viendo también, pues, para festejar, ¿verdad?, con ustedes, con todos ustedes, radioescuchas. A lo mejor un convivio, aunque pequeño, ¿verdad?, pero pues no debe de faltar la celebración. Quiero agradecer, pues, los en estos años, ¿verdad?, 13 años. La radio comunitaria surge en 2013, allá por marzo, a principios de año, ¿verdad?, enero, febrero, marzo, donde se llevan a cabo los talleres de formación. Varios talleres de formación, el primero arrancó en marzo y así sucesivamente cada 15 días, los domingos. Y posteriormente, pues un 20 de julio del 2013, salimos al aire a través de la frecuencia 100, 100.5, me parece, de FM. Surgimos en un evento nacional aquí que se llevó a cabo en la Secundaria Técnica número 36, un encuentro nacional en defensa del territorio, la energía y los derechos de los trabajadores. Ahí, en un aula de la institución, surge al aire su radio comunitaria Zacatepec. Ahí, en los 2 días que fue este evento, de 20 y 21, sábado y domingo, se llevó a cabo este encuentro nacional. Ahí surge la radio ya al aire con tres programas, tres, cuatro programas, me parece. Te lo pinto y te lo cuento. ¿Se acuerdan de este programa de Te lo pinto y te lo cuento? Que de verdad, a ver si tenemos el spot. Creo que sí lo tenemos. Escuchen. Vamos a escuchar.
1: Estás en Te lo pinto y te lo cuento.
0: Pues ese era el spot, ¿verdad? Te lo pinto y te lo cuento. De noticias. También grupos locales.

El tren de los recuerdos y La puesta de sol, un programa de jovencitos. Saludos a la familia Arévalo, ¿verdad? Ledesma Arévalo, a amigo Kenjiro, a Kazumi, a Salma, también a todos los chicos que han pasado por la radio. Un saludo. Dentro de los espacios les comento que el primero fue allá en la Escuela Secundaria Técnica número 36. Posteriormente fue en la Presidencia Auxiliar de aquí de nuestro pueblo. Después fue en ahí una casita que tuve, una de dos pisos allá en la calle Hidalgo. Ahí donde también fue allanada la primera vez al año de haber fundado la radio. Fue allanada por el Instituto Federal de Telecomunicaciones y por la Policía Federal. El otro espacio fue con la compañera Luisa Rodríguez, con doña Manuelita Cuautle. También estuvimos allá en una de sus recamaritas, ¿verdad? Y después nos fuimos con la compañera Luisa Rodríguez, donde fue también allanada la radio por segunda vez, acusándonos de narcomenudeo, que por una llamada anónima, así nos dijeron los de la fiscalía. Y vuelve a surgir la radio nuevamente, ¿verdad? Gracias al apoyo de todas y todos los vecinos. También estuvo con la compañera Ana Giselle Tepale, ¿cómo se llama? La reina de la cumbia. Actualmente pues anda promoviendo su disco. Le mandamos saludos a Ana Giselle Tepale Ramírez. También a el compañero Argenis, ¿verdad? Aquí con en la refaccionaria Joselito, en la planta alta ahí donde tiene su estudio, ¿verdad? De diseño. Ahí estuvimos también un ratito. Saludos al buen Joselito, al amigo Argenis. También estuvimos en una casa de mi hermano Javier, una casa que todavía no habitaba ahí en la propiedad de mi papá. Ahí estuvimos también un rato. Saludos a mi hermano Javier. También con mi tío Luis Aguas Méndez, en su casa. Ahí también transmitimos, donde quiera que esté mi tío, ¿verdad? Una oración. También con la prima Selene, el primo Ariel, ahí nos dieron un espacio, ahí duramos un buen ratito con ellos, un saludo para ellos. Y posteriormente, pues aquí en casa de Mari Tacho, aquí también ya llevamos un rato, y pues muchas gracias a todos estos espacios que nos han ofrecido. Y así, comentarles que pues la historia de la radio pues es larga, son 13 años, luego vino ya lo de la solicitud de la concesión, las obligaciones que tenemos ante el Instituto Federal de Telecomunicaciones. Y bueno, pues la radio sigue en pie, tenemos claro muchas cosas que hacer, mucha chamba para volver a tener llena la programación, pero pues estamos muy contentos, muy agradecidos. De igual forma, un agradecimiento a nuestro compañero Eric Coyot y Miriam Vargas de allá de la comunidad de San Bernardino Tlaxcalancingo, que fueron nuestros maestros, que fueron nuestros instructores, que nos dieron los talleres de formación para salir al aire. Muchas gracias a Juan Carlos Flores, el abogado, ¿verdad? También fundador también de la radio Chololan. Antes era a Xocotzin Radio, allá en el pueblo hermano de San Bernardino Tlaxcalancingo, que también ya lleva más años que nosotros. A Radio Amilcingo, que recuerdo a Samir Flores Soberanes, amigo, ¿verdad? Comunicador, hermano, que fue asesinado por levantar la voz en la defensa de su pueblo. Fue asesinado en el gobierno de López Obrador. Y que lo recordamos, él también es parte del equipo que pues se fundó después de Radio Zacatepec, Radio Amilcingo, hermanos, las tres radios, tanto Axocotzin Radio como Radio Amilcingo y como
Radio Zacatepec, unidos, ¿verdad?, para la defensa de la comunicación comunitaria, la defensa del territorio, de la vida. Pues a grandes rasgos, en el programa del día sábado, ustedes lo pueden buscar en la página de Facebook de mi radio Zacatepec Tlaxcalancingo. Ahí está parte de la historia. Le faltan mucho, ¿eh? Porque dos horas no da tiempo en 2 horas contarles todo lo que es la radio comunitaria, pero bueno, muy agradecidos. Muchas gracias, de verdad. Ya son 13 años. Le pedimos a Dios porque sean muchos años más, que puedan venir para seguir informando y sobre todo seguir llevándoles a ustedes la alegría desde la radio, desde su radio comunitaria Zacatepec. Muchas gracias, gracias a nuestra radio hermana Chololan Radio y también a Radio Amilcingo. Y con ello pues también a la Asociación Mundial de Radios Comunitarias Amar México, de la que somos socios. Más de 60 radios estamos unidos en la MARC México. Y también saludo a las radios rebeldes, ¿verdad?, donde también participamos en los encuentros, en los foros, que posteriormente tenemos ya un encuentro de radios. La primera semana de agosto nos vamos a Sinacatepec. Vamos a estar con Cuetzalan, vamos a estar con Tenampulco, con los radios hermanas allá en un encuentro de radios donde llevaremos la palabra. Y posteriormente en Tehuacán hay otro encuentro de radios nacional. Estaremos por ahí también participando para dar a conocer pues la radio comunitaria, su radio comunitaria Zacatepec. Pues muchas gracias, de verdad. Es un gusto seguir aquí. Llevando la información para ustedes. Son las 7 de la mañana con 28 minutos. 7 de la mañana, 28 minutos. Nos vamos rápidamente con esta nota. No quiero que se me pase. Lo sabíamos, ¿verdad? En el gobierno de Rafael Moreno Valle. Este hombre megalómano. Que no sabemos si esté vivo o esté muerto. Pero bueno, ya no está. Que es lo importante. Rafael Moreno Valle se benefició, creo que ha sido de los gobernadores más inteligentes que hemos tenido, pero por el otro lado, de los más rateros, de los más corruptos y de los más represores que ha dado la historia de la política poblana. En su gobierno, más de 200 presos políticos de todo tipo, desde presidentes auxiliares, desde defensores de derechos humanos, derechos de los pueblos, defensores del territorio, su misma gente del gobierno, ¿verdad?, que eran trabajadores en la salud, en fin, un represor. Y si está muerto, se ha de estar pudriendo en el infierno. Pero este señor dejó endeudado a Puebla por más de 30 años, se habla de 90 años, por todo el dinero que se robó. Hizo muchas obras inútiles, muchos elefantes blancos. Benefició a muchos sectores empresariales. Hasta la fecha Puebla sigue endeudada con todos esos pagos de favores. Por ejemplo, la familia Han González o Han Ron los benefició con la construcción del CIS, también del Museo Internacional Barroco, de lo que viene siendo la Rueda de la Fortuna, el teleférico, que es una porquería que costó casi 1,000 millones de pesos, el tren que venía de Puebla a Cholula, una porquería de tren que costó muchísimo dinero, las ciclovías, que también una que construyó aquí por la autopista de aquí por donde está la Volkswagen, pues fue removido y pues todo ese dinero se fue al caño, y muchas obras, puentes elevados, ¿verdad?, el que metió aquí en la recta Cholula. Y bueno, pues mañosamente, concesiones integrales, la privatización del agua, ¿verdad? O sea, fue un desgraciado. A grandes rasgos, Moreno Valle, que también pintaba para ser presidente de la República, pues fue un desgraciado, de verdad. Nosotros
cada 6 años, ¿verdad?, la gente, la sociedad sigue confiando, no todos, pero la mayoría sigue confiando en que va a llegar uno mejor. Si ya se fue el que fue desgraciado, el que fue ratero, el que fue saqueador, sigue soñando en que va a llegar uno mejor. Así pasó incluso a nivel federal. Dicen, bueno, ya estuvo el PRI 90 años, ya estuvo el PAN, ahora vamos con Morena, a ver cómo nos va. Pues nos fue peor porque en 8 años han endeudado al país al doble. Tenemos una deuda externa, pero criminal. O sea, en toda la historia de la política mexicana no se había dado que en 8 años hayan endeudado al doble a nuestro país, los de Morena. Todos dicen, no, pero es que fue el régimen pasado, los priistas, los prianistas. Señores, son lo mismo, es la misma porquería, son la misma burra revolcada, solo que ahora se tiñó el pelo de rojo, pero son lo mismo. Toda la porquería, toda la escoria política está metida en Morena. Los Bartlett, los Yunes, los Monreal, los Augusto López, los Rocha Moya, en fin, o sea, toda la escoria. Todos los que quieran tener impunidad, pues váyanse a Morena. Ahí no los tocan. Vean cómo la señora Claudia Sheinbaum defiende a los narcopolíticos, a Adán Augusto López, a los hijos de Obrador, a Rubén Rocha Moya, a todos los que han sido involucrados en el huachicol fiscal y en la protección del tráfico de drogas. Pues los está protegiendo porque pues ellos recibieron recursos para sus campañas, para sus compra de conciencias. Porque díganme ustedes, ¿dónde van a sacar tanto dinero para comprar a la gente con calentadores solares, con rotoplas, con despensas, con dinero? Porque cuando vienen las elecciones, pues la gente que no tiene dignidad vende su voto a cambio de 500 pesos. Y vean cómo estamos de la fregada. Estamos peor que antes, pero pues la gente sigue creyendo, ¿verdad? Ya nos tienen bien medidos, saben que metiéndole lanita a sus conciencias, pues se valen de la necesidad de nuestra gente, por un lado. Por el otro lado, se valen de la ambición también de mucha gente, ¿verdad? Porque les gusta el dinero, les gustan los cargos y pues se bajan los chones fácilmente. Y eso es de cada año. Y les comento, el gobierno de Rafael Moreno Valle, pues desgraciadamente aquí dejó candados para que no se le pudiera hacer una auditoría externa. Así como le escuchan, no se va a poder saber jamás todos estos contratos mañosos que tuvo durante su gobierno, que dejó endeudado a nuestro estado. No se va a saber porque tiene esos candados, como lo hizo con concesiones integrales, que dejó candados para que si tú quieres revocar esa concesión, tienes que darle muchos millones de pesos a la empresa, porque pues ella soñó con que le iban a dar 30 años, pero se la quieres arrebatar, pues la tienes que indemnizar. Lo mismo pasó con el gasoducto, a pesar de que no opera, nosotros, el gobierno federal está pagando año con año toda esa deuda, porque se supone que ya debería de estar operando. Entonces son mañosos los gobiernos siempre pues se van a proteger, ¿verdad? Les vale lo que le pase al pueblo, pero pues ahorita vean lo que está pasando con estos proyectos de muerte, proyectos ambiciosos, elefantes blancos que van a beneficiar a un solo sector. Hablemos del cablebús, que todos los 7 mil millones de pesos bien podría invertirlos en nuevas rutas, pero que desgraciadamente pues está la necedad del gobernador Alejandro Armenta para imponerlo a toda costa, ¿verdad?, utilizando borregos, focas aplaudidoras, gente de choque, gente arrastrada, ¿verdad?, que se presenta en sus mítines, en sus encuentros, y que pues todos apunta a que lo quiere imponer a fuerza. Lo mismo pasa con el basurero allá en San José, Chiapa, este polo de economía circular que así lo mueven, ¿verdad?, así lo manejan, cuando es un
mega basurero de muerte que se va a asentar en 40 hectáreas, donde va a llegar la industria, donde va a contaminar todo ese territorio, pero pues hay muchos intereses detrás de todo ello y todo apunta en que también lo van a meter a punta de chingadazos. Bueno, falta lo que diga el pueblo, ¿verdad? Pero esa es la realidad de nuestro estado. Yo creo que voy a regresar con esta información. Es importante. Ya son las 7 de la mañana con 36 minutos. Nos vamos con las mañanitas. Yo creo que antes nos vamos con las mañanitas porque ya pasamos la media y recuerden que tenemos esa costumbre de poner las mañanitas y tener el santoral para la gente que cumple años el día de hoy. Pues felicidades a la gente que cumple años.

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7 de la mañana con 37 minutos, 7:37, y nos llegan mensajes, terminación 94, nos dice que muchas felicidades, ¿verdad?, por los 13 años cumplidos de su radio comunitaria Zacatepec. Muchas gracias. También de parte del programa ¿Qué tienes para cocinar?, de allá de nuestra radio hermana Chololan Radio, que nos desean mucho éxito y que no nos perden, no se pierden nuestro programa. Muchas gracias, felicidades, dice al programa. Feliz aniversario de sus amigos. ¿Qué tienes para cocinar? Saludos a nuestra radio hermana Chololan Radio. Muchas gracias. Pues tenemos el santoral. El santoral de hoy es para los que llevan el nombre de Elías. Hoy se festeja al profeta Elías. También los que llevan el nombre de Apolinar. También Aurelio. Saludos, Aurelio. No sabemos si hoy cumples años, ¿verdad? Aurelio Rodríguez. Si es así, pues muchas felicidades, ¿verdad? Hoy es su santo. Aurelio. Bernardo. También para José. José María. Para Pablo. Para Pedro, para Bulmaro, muchas pero muchas felicidades, que se la pasen muy bien en compañía de todos, y pues muchas gracias por las felicitaciones. Desde el día sábado ya empezaron las felicitaciones, pues van a seguir todo este día, ¿verdad? Gracias, y pues nos vamos con las mañanitas, los dejamos con las mañanitas, disfrútenlas. También nosotros los vamos a disfrutar. La radio Zacatepec, su radio Zacatepec, disfrutará de estas mañanitas. Saludos a todas las compañeras y compañeros que, pues, son parte de la radio comunitaria Zacatepec. Nuestros excompañeros que también, pues, ya no están con nosotros. Y también los que partieron al cielo, pues, nos acordamos de ellos.

7:42, 7:42. Nos vamos con avisos de nuestros patrocinadores. 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Son las 7:46, 7:46. Y pues nos mandan saludos de parte de doña Elena Sarmiento. Muchas gracias, doña Elena. Muchas gracias por las felicitaciones a la Radio Comunitaria Zacatepec. Y pues eso nos da el compromiso de seguir adelante, seguir informando, ¿verdad? Hablar con la verdad a pesar de que hay mucha gente que no le gusta, sobre todo los políticos o los empresarios corruptos. Son las 7:47. Continuamos con el tema. Les comentaba de que en el gobierno de Rafael Moreno Valle se hizo un candado para que no fuera conocido la auditoría, ¿verdad?, de todo lo que hizo. Dejó protegido toda esta información. Y esto fue en contubernio con Eduardo Rivera, panista, ¿verdad? Panista que también, pues, no pinta mal las rancheras, corrupto como todos. No hay un gobierno que no sea corrupto. Todos mienten, todos traicionan, todos roban. Pocos, ¿verdad? Ha de haber pocos, pero pues yo no los conozco. El contrato firmado durante la administración de Rafael Moreno Valle con la firma Price Waterhouse
Coopers, una de las auditoras más grandes del mundo, fue clasificado como confidencial y sin temporalidad, por lo que su plazo se reserva, de reserva es indeterminado. No se conoce, no se va a conocer. En 2026 se cumplen 9 años sin que se haya conocido el documento, que no será desclasificado jamás. De acuerdo con el índice de reservas, proporcionado por una respuesta de información pública, existen otros 3 documentos clasificados por completo, sin que exista siquiera una versión pública. Uno de ellos es el contrato que el Ayuntamiento de Puebla celebró durante la gestión del alcalde Eduardo Rivera Pérez en 2011-2014 para revisar sus cuentas públicas, y es aún más opaco que el anterior. Ni siquiera se sabe el nombre del proveedor o las firmas auditora controlada. El tercer candado que se puso en el padrón de auditores externos, pues este se reservó el 22 de agosto del 2022, apenas 3 meses después de que Amanda Gómez Nava asumiera la titularidad de la Auditoría Superior del Estado, supliendo a Francisco José Romero Serrano, detenido por presunto lavado de dinero. Los nombres de quienes solicitaron entrar al padrón de auditores externos del Estado, incluidos los que no fueron seleccionados y las razones por las que quedaron fuera, también fueron clasificados en un documento que guarda una reserva igual de feroz que las anteriores. La clasificación nunca tendrá vencimiento. Este medio consultó a algunos diputados de aquella época y especularon que puede haber 2 razones para la reserva del contrato con la firma PricewaterhouseCoopers. La primera es que el contrato pudo haber sido por cantidades millonarias, y esta obedezca al temor de que se ofrezcan sus costos. La segunda es que gobiernos subsecuentes al de Moreno Valle se vieran impedidos a solicitar a la empresa la entrega de los expedientes de auditoría externa. De acuerdo con la respuesta del Congreso local con folio 10-30-42-51-26-00078, el contrato de prestación de servicios SFA-DRMSG-026-2016, celebrada entre la SFA y la PwC, fue reservado por la Auditoría Superior del Estado el 17 de abril del 2017, 75 días después de que José Antonio Gali Fayad tomara protesta como gobernador. Fuentes confiables sostienen que nadie tuvo que dar la orden. El auditor que puso el candado era el mismo desde 2011, David Villanueva Lomelí, colocado en el cargo del propio grupo político de Rafael Moreno Valle. En el documento entregado en cumplimiento de la ley de transparencia, la auditoría sostiene que obtuvo el contrato únicamente para verificar el cumplimiento de la PwC como auditor externo, no para hacerlo público, y que, al no ser parte contratante, debe tratar a la Secretaría de la firma auditora como terceras personas cuyos datos no pueden divulgarse para fines distintos a los que motivaron su entrega. Varios expertos en la materia explicaron que la Secretaría de Finanzas y Administración es un sujeto obligado de transparencia, por lo que un contrato o firma con la empresa privada no deja de ser información pública porque otro organismo, en este caso la propia auditoría, lo haya obtenido con fines de fiscalización. La ley no protege los contratos de gobierno por el canal a través del cual llegan a manos de una autoridad, los protege o no por su naturaleza, y la naturaleza de este documento, monto, objeto, vigencia del contrato pagado con dinero público, es por definición información que debe hacerse pública, coincidieron académicos consultados. Lamentaron que, aunque la ley obliga a elaborar una versión pública cuando un documento combina información reservada con información que debe conocerse, la versión pública también estaría reservada. Así, 9 años después, el expediente sigue sin fecha de apertura. Conforme a su propia clasificación, nunca la tendrá. Pues 2 días después de clasificar el contrato con PricewaterhouseCoopers, el 19 de abril de 2017, la misma área de la auditoría, con el mismo fundamento legal casi calcado, clasificación indefinida, información confidencial,
sin fecha de vencimiento, reservó por completo los contratos de servicios profesionales que el Ayuntamiento de Puebla celebró para la revisión integral de sus cuentas públicas. Sorprende que el detalle se hizo con precisión notarial, cubre el ejercicio 2011 desde el 15 de febrero, día en que Eduardo Rivera Pérez tomó protesta como alcalde, continúa con 2012 y 2013 completos y cierra el 14 de febrero del 2014, el último día de su gestión. Ningún día quedó sin reserva, ni uno. Así la totalidad de su administración quedó protegida. Como protegido también quedó la contraparte, pues el índice de expedientes clasificados no revela qué despacho o empresa contrató el ayuntamiento, solo se describe que fueron servicios profesionales. 9 años después, no solo se desconoce el contenido del contrato, también quién lo firmó. El 22 de agosto del 2022, apenas 3 meses después de que Amanda Gómez Nava asumiera la titularidad de la Auditoría Superior del Estado, en sustitución de Francisco José Romero Serrano, detenido meses antes por presunto lavado de dinero, la auditoría clasificó 2 expedientes relacionados con el padrón de auditores externos del Estado para el ejercicio fiscal 2022. La clasificación también aparece como completa e indefinida. Un expediente contiene los nombres de las personas físicas y morales que solicitaron formar parte de este padrón, qué requisitos cumplieron, quiénes no fueron seleccionados y por qué. En el otro constan los nombres de quienes hicieron el trámite, ninguno podrá conocerse nunca. En este caso, la auditoría no abusó de la figura de datos personales para justificar la reserva, usó el argumento de proteger la igualdad y libre competencia entre los aspirantes, pues dar a conocer sus nombres los exponía a un trato diferenciado frente a sus competidores y que revelar quienes no fueron seleccionados podría causarles menoscabo económico y afectar su honorabilidad y forma pública, más bien su fama pública. Información consultada refiere que protege un proceso de competencia económica, evitar que un despacho conozca la estrategia o la oposición de otro frente en un mismo curso, corresponde a la figura de reserva que legalmente contempla un plazo de tiempo definitivo, revisable con tope legal de 5 años, prorrogables como máximo. Al ponerle indeterminado algo que legalmente puede caducar, la Auditoría Superior del Estado se está dando a sí mismo una salida para nunca, nunca transparentar quién compitió por el padrón de auditores externos y por qué quedó fuera. No se sabe, no se sabrá quién compitió por integrarse al padrón de las y los auditores que después revisan las cuentas del propio Estado. ¿Quién audita al auditor? Es el secreto mejor resguardado en este Estado. Así, el órgano que audita todo el Estado, al que exige facturas, contratos y nóminas a los 217 municipios, esconde sus propios contratos desde hace 9 años y para siempre. Hijos de su madre, ¿ya ven cómo son de tremendos estos políticos? ¿Eh? ¿Qué tal? ¿Qué tal? Blindaron totalmente, pues que no pueden ser auditados. Jamás se darán a conocer los contratos. Jamás se darán a conocer los manejos de los recursos. Y yo me pregunto, ¿dónde está todo ese dinero que se robó Rafael Moreno Valle? ¿Por qué se murió y quedó todo en el olvido, verdad? O sea, todos se quejan, no, pues nos robó. Son 90 años de deuda, son 30 años. Hay muchas deudas que dejó. Ajá, y todo el dinero que se robó, ¿quién lo tiene? ¿Dónde está? ¿Por qué no lo buscan, verdad? ¿Por qué no lo recuperan? Son miles de millones de pesos. Pues nos vamos con la opinión de los contratos escondidos de Rafael Moreno Valle, del Moreno Vallismo, que también está metido Eduardo Rivera Pérez, con la intención de que no se conozca jamás. 65 días después de que concluyó el gobierno de Rafael Moreno Valle Rosas, en el año 2016, se clasificó como confidencial y sin temporalidad el contrato de auditoría externa que a lo largo de 6 años ejerció la empresa PricewaterhouseCoopers de las finanzas del Poder Ejecutivo del Estado de Puebla.
El tipo de categoría que se le impuso no establece en qué periodo se podrá hacer público dicho documento. Todo hace suponer que el propósito era que los subsecuentes gobiernos de Rafael Moreno Valle Rosas no tuvieran acceso a los expedientes de auditoría externa. Con esa artimaña legal se ocultó la información que documenta el excesivo endeudamiento público que dejó la administración Moreno Vallista, los sobrecostos en obras públicas y la abusiva privatización del agua, entre otros aspectos. La figura que se aplicó por parte de la Auditoría Superior del Estado, que en 2016 dirigía David Villanueva, junto con el entonces gobernador José Antonio Gali Fayad, efectivamente es un candado para que no haya ningún mecanismo legal para obtener el contrato en cuestión. Tendrá que ser una labor de clasificación de la información pública y se pueda conocer los dictámenes de auditoría externa. Si no ocurre así, quedará en la absoluta impunidad la larga lista de abusos que perpetró el morenovallismo. Pues esa es la información, la opinión del periódico La Jornada de Oriente sobre estos contratos escondidos con un candado, ¿verdad?, para que nunca sean dados a conocer. Así de desgraciados los políticos, ¿verdad?, de aquí de Puebla. Son las 7 de la mañana con 59 minutos, 7 con 59. Pues nos vamos ya con la última información. Pues arrestan al presidente auxiliar de Atoyatenco por el caso del comunicador Josué Martínez, un periodista que fue asesinado y que todo apunta que tuvo que ver el presidente auxiliar de San Lucas Atoyatenco, de ahí del municipio de San Martín Texmelucan, de el asesinato de este comunicador, de este periodista. Pues ya son las 8, muchísimas gracias, nos despedimos, fue un gusto, fue un placer haber llevado parte de la información y claro, pues pues saludos a la familia Rodríguez Cuautla aquí por último, ¿verdad? Hubo por ahí un festejo de el nieto del buen Aurelio, pues y que el 25 de septiembre él festeja su cumpleaños. Ah, bueno, muchas gracias. Saludos, muchas gracias. Que tengan un excelente inicio de semana. Sean felices, que nada cuesta. Y nos escuchamos mañana, si Dios quiere, de 6 a 8 de la mañana. Muchas gracias.

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0: Yo pregunto a los presentes si no se han puesto a pensar que esta tierra es de nosotros y no del que tenga más.
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3: En la XHSBE son las 8 de la mañana.
4: Cualitonan, Chicuelli horas.
3: Con 3 minutos.
4: Y Calleye minutos.
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2: En la XHSBE son las 8 de la mañana.
3: Cualitonan, Chicuelli horas.
2: Con 16 minutos.
3: Y Cacaxtol Huancé minutos.
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3: En la XHSBE son las 8 de la mañana.
4: Cualitonan, Chicuelli Horas.
3: Con 33 minutos.
4: Y Casempual, Guanmaxla, Guanyeyi Minutos.
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0: Tlaxcalancingo, tierra de todos.
1: A ver, niños, pongan atención. ¿Quién me puede decir de dónde vinieron los fundadores de Tlaxcalancingo?
2: ¡Ay, maestra! ¿Apenas si me sé el nombre de mi calle?
1: Cuenta la historia que los primeros pobladores de Tlaxcalancingo vinieron de Tlaxcala, principalmente de San Bernardino Contra y Xicotzingo, junto con otros muchos indios tlaxcaltecas. Tlaxcalancingo, junto con San Antonio Cacalotepec y Santa Clara Ocoyucan, se establecieron en la zona limítrofe entre Puebla y Cholula, los cuales tienen una tradición cultural muy semejante.
0: ¿Conoces la historia de tus orígenes y del lugar donde vives?
1: Información obtenida del libro Tlaxcalancingo, de Mercedes Oliveira, un agradecimiento a ella y a todos los que hicieron posible este gran trabajo.

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1: En la XHSBE son las 8 de la mañana.
2: Cualitonal, Chicuelli horas.
1: Con 49 minutos.
2: Y Caumepoal, Huanchignahui minutos.
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3: En la XHSBE son las 9 de la mañana.
4: Cualitonan. Chignawi horas.
3: Con 3 minutos.
4: Y Calleye minutos.
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las actividades cotidianas en las niñas, niños y adolescentes, tales como desayunar, asearse, asistir a la escuela, recibir clases por parte de los profesores, hacer tareas tanto escolares como familiares, jugar, asistir a eventos culturales que fomenten la formación de valores humanos, son actividades que realizan día con día. 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

0: En la XHSBE son las 9 de la mañana.
1: Kualitonan, Chignawi horas.
0: Con 16 minutos.
1: Y Kakashtol Wansé minutos.
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0: Buena jornada, auditorio de Radio Informaremos. Les saludamos esta mañana de lunes 20 de julio de 2026 desde la XHSBE Choloyan Radio en Tlaxcalancingo, Puebla, para revisar juntos y juntas la agenda semanal de nuestros pueblos. Ventajas y desventajas que tienen los medios de comunicación en comunidades indígenas. A 13 años de la demanda colectiva Maíz, denuncian incumplimiento de acuerdos por parte del gobierno. Se desarrolla BiblioRefris, el proyecto que promueve experiencias educativas y comunitarias. ¿Puede México presentar denuncias contra el ICE en Estados Unidos? Quédese con nosotros y nosotras y escuche la información que generan las y los comunicadores.
2: Los medios de comunicación comunitarios han sido herramientas operadas por organizaciones sociales y comunidades indígenas o afrodescendientes, con la finalidad de hacer partícipes a la población o ciudadanía, mostrar la identidad cultural y hacer contrapeso a los medios de comunicación masivos, comerciales y gubernamentales. ¿Cuáles crees que son las ventajas que tienen estos medios alternativos y qué desventajas pueden llegar a presentar?
3: Pues las ventajas de los medios de comunicación comunitaria son varias. Considero que uno de ellos es el hecho de que se produzcan contenidos hechos en nuestro propio idioma, pero que además no son contenidos de gente que llega del exterior a producir contenidos para nosotros, sino somos nosotros mismos produciendo nuestros propios contenidos en nuestra lengua y desde luego con la pertinencia cultural con la que pues vivimos, habitamos y vemos el mundo.
4: Acá se hablan de problemáticas que en los medios masivos no se tocan, que la comunicación se vuelve una herramienta para defender los territorios, para contar las problemáticas a las que nos enfrentamos, pero también para guardar nuestras memorias, difundirlas, resguardarlas y platicar nuestras narrativas, ¿no? La forma en que vemos pues la vida, y así también nombrar otros modos que se pueda, en los que se puede vivir con dignidad, con esperanza.
5: Yo soy uno de los radioescucha de esto de radio comunitaria y me parece bonito porque pues ahí nos tocan las canciones de nuestro pueblo, de nuestras tradiciones, y yo creo que esto es lo que nos lleva más allá de las fronteras, y creo que es de nuestro agrado, de nuestros pueblos y de nuestras tradiciones.
6: Para mí, las ventajas de los medios comunitarios es que pues dan voz al pueblo, dan voz a la comunidad. A través de esto se pueden dar a conocer las necesidades, los intereses, las problemáticas que vive la comunidad, fortalecer también la cultura, las tradiciones, la identidad del pueblo, y bueno, pues también de alguna manera ayuda a que el pueblo esté bien organizado, enterado de todo lo que está sucediendo.
7: Primeramente, que son parte de la comunidad y ejercen ese derecho a tener un medio propio, a expresarse desde lo que cada quien piensa. No hay una restricción como en los medios comerciales. Todas las personas tienen la oportunidad de poder estar expresando algo.
3: Una de las desventajas pues también es que al ser radios comunitarias, que son pequeños, que atienden a poblaciones muy específicos, muchas veces los medios de comunicación masivos o globales pesan a veces muchísimo más que estas radios comunitarias, en el sentido pues de que las radios comerciales todo el tiempo nos están diciendo que compremos, ¿no? Somos como radio escuchas, pero solamente para el consumo, para el consumismo.
4: Las desventajas que veo en este ejercicio, sobre todo es en los recursos económicos, pues son mínimos, cuesta mucho autogestionarse y eso provoca un desgaste en quienes vivimos haciendo comunicación. Aparte de la vulnerabilidad y riesgos por documentar las defensas de los territorios, pues en un país en que el periodismo sufre criminalización y omisión del cuidado al trabajo que se realiza.
5: Necesitamos más apoyo de la gente y del gobierno para poder llegar a más a más oyente y para que sigan creciendo la radio y que puedan llegar a las fronteras.
6: Siento que principalmente es la parte económica. Estos medios comunitarios pues no tienen como tal este recurso económico que permite dar mantenimiento al equipo, comprar equipo nuevo, tener pues gente que esté ahí al pendiente siempre del proyecto. Y también pues hay veces en las comunidades pues se escucha más las radios comerciales que las radios comunitarias o los medios comunitarios.
7: ¿Cuáles son las desventajas de un medio de comunicación comunitaria? El sostenimiento económico. Sabemos de que hay una dinámica económica a nivel mundial en donde la moneda es la que está tomando una posición importante y el trabajo, los medios de empleo juegan un papel preponderante.
8: A 13 años de la demanda colectiva Maíz, denuncian incumplimiento de acuerdos por parte del gobierno mexicano. La demanda fue presentada en julio de 2013 por 53 personas, entre científicos, campesinos, defensores de derechos humanos, artistas, consumidores, junto con 20 organizaciones civiles. Su objetivo fue impedir la siembra comercial de maíz transgénico en México. El recurso legal se interpuso contra dependencias federales encargadas de autorizar estos cultivos, además de empresas productoras de transgénicos como Monsanto, Syngenta y DuPont. Los promoventes de esta demanda advirtieron que la liberación de maíz transgénico podría contaminar las más de 60 razas de maíz nativo que existen en México, país reconocido como centro de origen y diversidad de este cultivo. Durante estos 13 años, la demanda colectiva Maíz ha logrado frenar la siembra comercial de maíz transgénico en México. También ha impulsado el debate sobre la protección de la biodiversidad, la bioseguridad y la soberanía alimentaria, además de fortalecer la participación de comunidades campesinas, pueblos indígenas, investigadores y organizaciones civiles en la defensa del maíz nativo. Sobre ello platicamos con el abogado Néstor López, de la Comisión Jurídica de la Demanda Colectiva Maíz.
9: Dentro de esos 13 años hemos detectado varias mentiras de la agroindustria, por ejemplo, que los transgénicos producen más, totalmente falso, porque han demostrado que, bueno, ellos confiesan ante los jueces que no producen más, también han confesado que son más caros, han confesado que para que se necesitan barreras para poder proteger al maíz nativo. También tenemos el documento de la Organización Mundial de la Salud que reclasifica el glifosato como probablemente cancerígeno y este herbicida es muy utilizado por la agroindustria.
8: A 13 años de la presentación de la demanda colectiva Maíz, sus integrantes aseguraron que la Secretaría de Ciencias, Humanidades, Tecnología e Innovación, la CECITI, ha incumplido los acuerdos establecidos con organizaciones y especialistas para fortalecer la producción de maíz nativo y apoyar la investigación científica independiente.
9: La CECITI pretende engañar a la sociedad con otros términos, con otros nombres, para tratar de evadir la ley mexicana. De hecho, en la demanda colectiva solicitamos a la jueza que vincule a la CECITI al cumplimiento de la medida cautelar. La jueza nos negó esta petición diciendo que no se relaciona con la medida cautelar, que las secretarías demandadas, que es Medio Ambiente y SADER, han rendido informe y que ya con eso era suficiente. Entonces nosotros impugnamos esa decisión a través del recurso de apelación. Hace unas semanas ya se admitió nuestro recurso de apelación y ahorita los tribunales de apelación les tocará decidir si se vincula o no se vincula a la CECITI al cumplimiento de esta medida cautelar.
8: Por lo que hicieron un llamado a la dependencia para cumplir los acuerdos y reforzar las políticas de conservación del patrimonio biológico y cultural en México y más en el contexto de la discusión del Tratado de Libre Comercio entre México, Estados Unidos y Canadá. Hasta aquí mi reporte desde México, desde Radio Guayacocotla, La Voz Campesina. Soy Iván Fernández. Hasta pronto.
2: Les enviamos un saludo y compartimos con ustedes un proyecto que ha nacido a partir de la necesidad de resignificar la lectura y promover experiencias educativas y comunitarias diversas, el proyecto llamado Bibliorefris Lectura Fresca. En entrevista con la doctora Laura Vizcarra, directora y representante legal de Hojas Vivas, asociación civil y creadora de este proyecto que tiene presencia en diferentes territorios de México y en 7 países de Latinoamérica, nos comparte cómo es que surge esta idea del proyecto, cuáles han sido las experiencias más significativas y qué se necesita para tener un bibliorefri en nuestra escuela, centro cultural, mercado o comunidad.
10: Yo soy de Guasave, Sinaloa, y yo siempre quise hacer algo allá en mi pueblo, como digo yo. Y veía que, de hecho, en Guasave, Sinaloa, es el corazón agrícola de México, pero no había librerías. Pensando en los chicos de la universidad, porque tenemos la biblioteca normal, pero para nada más investigación y de materias, ¿no? Entonces tenían que ir a Culiacán o a Los Mochis, 2 o 1 hora, a poder comprar libros, ¿no? Entonces dije, bueno, pensando en ellos. Y cuando viajaba ahí en los ranchitos de la misma municipio, pues veía refrigeradores tirados o que estaban comiendo las vacas como comedores. Entonces dije, ¿por qué no agarramos los refris que nos sirvan, más los de antes que eran lámina, y lo convertimos en una biblioteca y así le podemos llevar a los chicos literatura a la universidad? Y la Universidad Autónoma de Occidente de Guasave, pues nos dio la oportunidad de poner el primer proyecto. Estuvo pensado primeramente para los estudiantes de la universidad, donde ellos pudieran intercambiar libros, porque el 70% se dice que viven en las comunidades, en las rancherías de ahí de Guasave, y el 30% de la cabecera municipal. Nos pueden seguir por redes, que en Instagram estamos como Bibliorefri México, o en Facebook como El Bibliorefri, o está la página web, que es bibliorefri.org, o al WhatsApp 3324-948846, y ahí nos pueden decir, hoy queremos colocar un bibliorefri en nuestra escuela, en nuestra prepa, en la comunidad. Y para eso, pues lo que solicitamos nosotros es una carta que soliciten el proyecto, tanto para su escuela en hoja membretada o para algún centro cultural o para alguna comunidad. Una vez que tengamos la carta, pues se autoriza para ver si también el lugar donde se va a colocar es idóneo, porque sí tiene que estar techado. Y en base a eso, pues ya iniciamos con buscar un refrigerador que nos sirva. No todo el trabajo lo hace una asociación civil, sino que debe ser en comunidad.
2: Con información de la compañera Ana Salgado, se despide de ustedes Maribel Vázquez desde Radio Comunitaria Chinaca en la Sierra Nororiental de Puebla, en México.
11: El asesinato de Lorenzo Salgado, un migrante mexicano de 52 años a manos del ICE, fue la gota que colmó el vaso en una lista que sumaba 16 mexicanos más muertos por el Servicio de Control Migratorio estadounidense. Estos casos han escalado la tensión entre México y Estados Unidos, y el gobierno de Claudia Sheinbaum pasó de solicitar investigaciones y de enviar notas diplomáticas a emprender acciones penales contra el Departamento de Justicia de Estados Unidos.
12: La Secretaría de Relaciones Exteriores va a presentar las denuncias ante el Departamento de Justicia de los Estados Unidos.
11: ¿Pero qué supone este paso hacia adelante del gobierno mexicano? El jurista especializado en migración, César García Hernández, nos da más detalles.
13: Las leyes en Estados Unidos son muy claras, que solamente un fiscal público puede iniciar el proceso penal. Entonces, no puede ser ni la víctima, ni los parientes de una víctima, ni menos un gobierno extranjero pueda iniciar el proceso jurídico. Entonces, el gobierno mexicano puede brindarle apoyo a las víctimas o a los familiares de las víctimas, pero no puede iniciar ese proceso penal.
11: Aunque Sheinbaum ha asegurado que esto no interferirá en las relaciones con Estados Unidos, en paralelo ha solicitado la intervención del Alto Comisionado para los Derechos Humanos de la ONU. Pero lamentablemente no hay ninguna ley que proteja a los migrantes de las balas, según César.
13: El gobierno mexicano tiene una larga tradición de involucrar a los organismos internacionales, incluso a la ONU, en procedimientos jurídicos. Pero, al contrario, en Estados Unidos las cortes judiciales no toman en cuenta. Desafortunadamente, ninguna ley puede prevenir que una bala nos pegue. Entonces, al momento de que nos enfrentamos con policías o con oficiales de inmigración que están en una postura agresiva, listos para sacar su pistola y balacear a alguna persona con quien se encuentren, desafortunadamente, no importa qué sean las leyes no nos pueden sanar, las leyes no nos pueden proteger.
11: Abelardo, Jesús, Lorenzo, Óscar, Ismael, Leo, algunos llevaban décadas en Estados Unidos, donde construyeron una vida, trabajaron, formaron familias y comunidades, las mismas que ahora buscan respuestas.
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18: Gracias por continuar con nosotras y nosotros en Radio Informaremos. Con información de Radio Francia Internacional, Dayana Blanco y su colectivo Uruguru Team resucitan al lago Uruguru en Bolivia gracias a las totoras.

0: Re.Generación es un programa para apoyar a futuros líderes del medio ambiente y así promover acciones en favor del planeta. Un programa de la Fundación Alberto II de Mónaco y que ya va por su cuarta edición. Entre los 10 futuros líderes de esta promoción está la activista indígena de Bolivia, Dayana Blanco. Ella es fundadora de Uru Uru Team, una iniciativa colectiva que busca restaurar los humedales del lago Uru Uru, afectado por la contaminación minera y por el plástico. En pocos años, ella, junto con su equipo, ha logrado que los flamencos regresen a este lago. Y esto gracias a una planta endémica, las totoras, una caña capaz de limpiar las aguas contaminadas. Conversamos con Dayana Blanco, pero primero le preguntamos cómo se siente de formar parte de esta promoción Re.Generación.
1: Pues me siento feliz porque creo que muchas veces no hay muchos espacios para la representación de mujeres indígenas, jóvenes indígenas, y pues esta ha sido una gran oportunidad para conectar obviamente el trabajo de mi comunidad con todo lo que en realidad significa el tema de pues personas que están cuidando el planeta, lo que significa el tema de también qué es tomar acción por el planeta, ¿no? Entonces creo que para mí significa mucho, no solo a nivel personal, sino también a nivel comunal.
0: Y bueno, básicamente, ¿qué es lo que le va a aportar este? Creo que es todo un año, ¿no? En el que está usted en esta, en este programa.
1: Sí, es un programa de un año y pues yo creo que realmente la fundación va a ayudarme bastante con el tema de visibilización de mi trabajo, tanto a nivel obviamente local, porque muchas veces los medios de comunicación localmente prestan más atención cuando pues es algo que es muy reconocido como la fundación, y también a nivel internacional, como ya lo está haciendo desde ahora, ¿no? Buscar contactos, alianzas, cómo mejorar esa estrategia de comunicación, cómo visibilizarme más como líder y de esa forma indirectamente también visibilizar el trabajo de mi comunidad.
0: Bueno, pues vamos a entrar ahora sí en su proyecto. Díganos un poco en qué consiste este proyecto suyo.
1: El proyecto que nosotros tenemos es el Uru Uru Team, que en realidad es un proyecto comunitario que está enfocado en restaurar un lago, nuestro lago de nuestra comunidad en Bolivia, en los Andes, que ha sido afectado por la contaminación minera, plástica y los efectos del cambio climático. Entonces, prácticamente lo que nosotros estamos haciendo es restaurar el lago con nuestro conocimiento tradicional, combinando obviamente ciencia con ciencia indígena y lo que es plantando totoras, que son plantas purificadoras que absorban los minerales pesados. Entonces, de esa manera nosotros estamos poniendo en acción nuestro conocimiento y nuestro trabajo también.
0: Muy bien, díganos un poquito más el contexto, precisamente este lago Uru Uru, ¿dónde se encuentra? ¿Cuál es su situación?
1: Bueno, se encuentra en el sur de Bolivia, en los Andes, como lo había mencionado, y pues se encuentra en la comunidad de Vito. Entonces es ahí donde nosotros estamos obviamente trabajando con nuestra comunidad y de esa manera poder obviamente restaurar. El contexto del lago es que totalmente está contaminado. En la actualidad el lago tiene 3 únicas especies de flamencos y pues para nosotros esas especies son únicas porque el flamenco andino solo existe en el lago, el flamenco James andino son parte de ello, ¿no? Entonces, para nosotros proteger el lago no solo es proteger para nuestra comunidad, sino también proteger para la biodiversidad. Entonces, estamos trabajando no solo con el tema de restaurar el lago con nuestro conocimiento tradicional, sino también avanzar con el tema de, obviamente, cómo poner las leyes que protegen nuestros derechos, los derechos de la naturaleza en acción. Por eso creo que también el tema de la fundación es muy importante, porque ya dándonos esa visibilidad, los gobiernos, las autoridades, el sector público pueden entender por qué para nosotros es importante restaurar el lago.
0: ¿Y cómo lo están restaurando? ¿Qué es lo que están haciendo en concreto?
1: En concreto, lo que estamos haciendo, como pues mencionaba un inicio, es plantando totoras, que son plantas nativas acuáticas que en el pasado mis ancestros, mis abuelos usaban para decontaminar las aguas para el ganado, ¿no? Pero esas aguas no estaban en condiciones como las aguas del lago Uru Uru. Pero en ese caso, obviamente, nosotros hemos decidido usar ese conocimiento y también, obviamente, ver si podía funcionar. Y pues después de 3 meses, esas plantas han empezado a crecer en medio de la contaminación, a hacer el trabajo de fitorremediación. Y no es porque nosotros lo asumimos, no es porque la universidad también nos ha ayudado con el tema de testeo de aguas, monitoreo de aguas. Y pues se ha demostrado científicamente, incluso hay un artículo de la revista Nature, donde muestran que obviamente la totora tiene esas propiedades, ¿no? Entonces, es así que estamos restaurando a través de la planta que actúa como fitorremediador y absorbe los minerales pesados.
0: ¿Y cómo se lleva a cabo? Es decir, preparando este programa vi que también hacen una especie de balsas, ¿no? ¿Cómo llevan a cabo
1: Sí, sí, sí.
0: esta, cómo lo
1: El tema
0: siembran?
1: de las, claro, el tema de las balsas es que construimos de botellas plásticas recicladas, ¿no? Todo lo que está en el lago, porque hemos contactado muchas recicladoras y ellas nos han dicho que pues están fuera de su ciclo de reciclaje. Entonces nosotros hemos decidido usar, bueno, si es que nadie más va a reciclar, nadie más quiere pues hacer algo o hacer, o las mismas empresas que no se quieren hacer responsables del plástico, pues nosotros dijimos, vamos a usarlos como protectores, como vallas protectoras para las totoras, ¿no? Al principio poníamos en las balsas lo que son el plástico, pero también uno cuando empieza a hacer estas soluciones va descubriendo cómo mejorar. Entonces, obviamente el plástico no era tan saludable para la totora y es por eso que ahora el plástico está siendo como el tema de vallas de protección, ¿no? Que están fuera de la plantación. Y cómo construimos las balsas flotantes, prácticamente hemos cambiado el modelo a hacerlo con maderas, ¿no? Con maderas obviamente recicladas que tenemos en la comunidad y de esa forma pueden sostener como macetas a las totoras, que son plantas nativas acuáticas, que lo único que ellas necesitan es conectar con la superficie del lago, porque si ellas se hunden en el agua, en realidad no están haciendo su trabajo de fitorremediación, ¿no? Entonces hay que ponerle en la superficie y como son plantas acuáticas, entonces empiezan a crecer y es ahí donde hacen el proceso de fitorremediación.
0: Y estas totoras va a absorber entonces va a purificar el agua. ¿Qué sucede después con estas plantas y estos metales?
1: Pues lo que pasa es obviamente purifica y los metales empiezan a como pues empiezan a decontaminar, ¿no? Es el proceso de decontaminación, de absorción de metales, especialmente el mercurio, ¿no? Porque la minería recurre mucho al mercurio para el tema de sacar oro y todo ello y tampoco tiene un plan medioambiental para obviamente medir sus impactos y cómo están ayudando a mitigar, ¿no? Porque las mineras tienen unas licencias a las que adquieren de una manera ilegal, ¿no? Que el gobierno en realidad les dan y pues porque ellos pagan montos muy grandes y por eso es que se obvian por la consulta previa, ¿no? Pero entonces estas totoras, como te decía, crecen y pues es ahí donde empiezan a hacer y absorber todo el tema de la fitorremediación, ¿no? Absorber especialmente el mercurio.
0: Y bueno, no sé cuánto tiempo llevan haciendo esto, pero ¿qué resultados han visto? ¿Qué efectos han visto en el lago?
1: Bueno, primero hemos empezado este trabajo el 2019 y ahora lo estamos concluyendo, obviamente con más actividades. Estamos ampliando, por ejemplo, diálogos comunitarios que nos ayuda a reunir a todos los miembros de la comunidad y de esa forma nosotros podemos ampliar lo que queremos hacer. Pero hemos empezado el 2019, pero ahora estamos continuando, estamos como equipándolo de más actividades. Y obviamente durante este tiempo, pues puedo decir que el gran logro ha sido plantar 6.000 totoras, construir 300 balsas flotantes, hacer el testeo de aguas con la universidad. Y en ese estudio la universidad ha demostrado que pues ha habido una decontaminación, un porcentaje de decontaminación entre el 30%. Entonces nuestra meta a largo plazo es restaurar el lago a través de esta solución que es muy sostenible y además viene de la misma naturaleza, ¿no? De esa conexión que obviamente ya existía antiguamente entre la totora y el lago. Nosotros queremos continuar con ello, ¿no? Porque para nosotros, nuestra visión como pueblos indígenas, siempre pensamos que ese equilibrio es algo que ha sido intervenido por los seres humanos, por las empresas. Entonces, ¿cómo recuperar ese equilibrio nuevamente? Es pues poniendo en armonía a la naturaleza y poniéndonos nosotros también en armonía con la naturaleza.
0: ¿Y las aves o los animales han estado, ustedes observan que regresan?
1: Sí, justamente, por ejemplo, ahora también, como decía, hemos hecho más alianzas, más actividades, organizamos el tema de observación de aves y pues en eso trabajamos con BIOTA, ¿no? Que es una institución científica para el tema de dar seguimiento a los flamencos. Entonces, en ahí, obviamente, ellos también han hecho sus estadísticas, han dado el tema de, por ejemplo, espiralados de flamencos, donde se ha mostrado que las aves, obviamente, han vuelto al lugar, ¿no? Y de una u otra forma, ese es nuestro sueño, que las aves sigan volviendo, porque sabemos que los flamencos son aves migratorias, pero de una u otra forma son señales de bienestar y de recuperación también del lago. Entonces, ahora nosotros tenemos más esa esperanza. Obviamente no se compara al número de cuando yo me acuerdo que cuando era niña veía, pero estamos felices que de al menos esos flamencos pues estén quedando ahí en el área, ¿no? Una conclusión tal vez que yo quisiera dar es el tema de una frase que tenemos en mi comunidad, en mi idioma nativo, que es el Aymara, que significa suma camaña, que significa el buen vivir, el recuperar ese balance con la madre tierra. Y pues creo que todos deberíamos buscar ello, ¿no? En un mundo que realmente está mostrando tantas complejidades, creo que ahora es el momento de recuperar ese balance y cómo se lo recupera a través de acciones, no a través de solo leyes, papeles, porque realmente nosotros hemos sido testigos de ello que a veces no funciona. En el mejor de los casos sí, pero en el peor de los casos no. Entonces creo que llamaría a todos a hacer al tema de la acción, pero especialmente a que pues cada uno pueda cuidar de sus hábitos, porque creo que todos podemos hacer la diferencia, ya estemos en comunidad o individualmente, tenemos que cambiar esos hábitos que están dañando el planeta y recuperar ese suma camaña que es el balance con la madre tierra.
0: Pues muchísimas gracias, Dayana Blanco, por esta entrevista y también muchísimas felicidades por ser parte de este programa Re.Generación en Mónaco.
1: Muchas, muchas gracias, querida. Y pues espero seguir actualizándoles, que estemos en contacto y pues mandándoles cualquier información, cualquier logro y avance que tengamos en estos años con el proyecto.
0: Escuchábamos a Dayana Blanco, fundadora de la iniciativa Uru Uru Team en Bolivia.
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5: ¡Viva el pulque, señores!

0: Desde antaño hasta nuestros tiempos, el nopal ha sido una de las principales fuentes de alimentación.
1: En la casa que usted vaya a diario anteriormente, le preguntaban, ¿qué hicieron de comer? Frijoles con nopal. Va a otra casa y le preguntan, ¿qué hicieron de comer? Arvejones con nopal. Entonces, a eso se basaba antes nuestros alimentos. Quelites, carne muy poca. De hecho, carne nomás los días domingos.
0: El nopal es rico en nutrientes y brinda grandes beneficios a la salud, además de que ha sido una de las principales fuentes de ingresos para las familias de Tlaxcalancingo, siendo así que desde 1994 se celebra la Feria del Nopal.
1: Pues el nopal tiene muchas propiedades. Entre tantas propiedades ayuda al control del sobrepeso, ayuda al control de la diabetes. Ya cuando el nopal ya está grande, da una especie, vamos a tomarlo así como una especie de moco. Y en esa especie de moco se juntan unos animalitos que se pueden juntar para teñir tela. En un nopal le pueden sacar infinidad de cosas. Su raíz también es muy curativa, que muchas veces pues no sabemos. ¿Sí? Yo lo aprendí por medio de un señor que es naturista, que sus raíces también se pueden hervir, se pueden tomar como agua de tiempo para normalizar la azúcar.
2: En la XHSBE son las 10 de la mañana.
3: Cualitonan, Maxlac horas.
2: Con 4 minutos.
3: Y Canagui minutos.
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0: Tlaxcalancingo, tierra de todos.
1: A ver, niños, pongan atención. ¿Qué me puede decir de dónde vinieron los fundadores de Tlaxcalancingo?
2: ¡Ay, maestra! Apenas si me sé el nombre de mi calle.
3: Las dos riquezas más importantes de la parroquia y de la población de Tlaxcalancingo son dos grandes candelabros de plata y vidrio cortado que los dueños de las haciendas de San Martinito, La Concha y Moriotla regalaron a los fiscales a cambio del compromiso de que su pueblo siempre estaría de parte de ellos en la lucha agraria. Estos candelabros, que forman parte de la caja de San Bernardino, están bajo la custodia de las autoridades del pueblo.
0: ¿Conoces la historia de tus orígenes y del lugar donde vives?
3: Información obtenida del libro Tlaxcalancingo, de Mercedes Oliveira. Un agradecimiento a ella y a todos los que hicieron posible este gran trabajo.

0: XHSB son las 10 de la mañana.
1: Kualitonan, Maktlak horas.
0: Con 22 minutos.
1: Y Kasempual, Juan Ome minutos.
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2: En la XHSBE son las 10 de la mañana.
3: Cualitonan, Maxlac Horas.
2: Con 32 minutos.
3: Y Casempual, Juan Maxlac, Juan Ome Minutos.
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6: En la XHSBE son las 10 de la mañana.
7: Cualitonan, Maxlac horas.
6: Con 48 minutos.
7: Y Caumepoal, Huanchicuelli minutos.
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2: En la XHSBE son las 11 de la mañana.
3: Cualitonan. Maxla Guance Horas.
2: Con 2 minutos.
3: Y Kaome Minutos.
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En la época prehispánica, Cholula fue el centro religioso más importante de la zona poblana tlaxcalteca, primero en torno a la pirámide y posteriormente en relación al templo de Quetzalcóatl. Desde 1537, el 27 de octubre, San Pedro

De la República de Indios. Cada uno de los barrios era cabecera de cierto número de estancias. Estos nombres los mencionaré como están escritos en los documentos del Archivo General de la Nación. Están anotados allá por el año de 1590. Estos nombres son Tequepan, Colomusco, Coaco, Metlalcingo, Xicotongo, Xalotle, Aquiahuaque, Tepetitlán y Tlaxcalancingo. Estas eran estancias de San Andrés, así lo consigna ese documento.

0: En la XHSBE son las 11 de la mañana.
1: Cualitonan. Maxla Guanse horas.
0: Con 18 minutos.
1: Y Cacastol Guanyeyi minutos.
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2: En la XHSBE son las 11 de la mañana.
3: Cualitonan, Maxla Guance Horas.
2: Con 30 minutos.
3: Y Casempual, Juan Maxla Minutos.
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abro los ojos y recuerdo. Brilla y se apaga, eléctrica y oscura, con alegrías y padecimientos, la historia amarga y mágica de Cuba. Pasaron años como pasan peces por el azul del mar y su dulzura. La isla vivió la libertad y el baile. Las palmeras bailaron con la espuma. Eran un solo pan, blancos y negros, porque Martí amasó su levadura. La paz cumplía su destino de oro y crepitaba el sol en el azúcar, mientras Maduro por el sol caía el rayo de la miel sobre las frutas. Se complacía el hombre con su reino y la familia con su agricultura, cuando llegó del norte.

brote una semilla amenazante, codiciosa, injusta, que como araña propagó sus hilos y extendió una metálica estructura que hundió clavos sangrientos en la tierra y alzó sobre los muertos una cúpula. Era el dólar de Dios.

0: señor juez, ¿ah?, comprase un solacito, el de al lado. Chico.
1: No, Tres Patines.
0: Sí, el de al lado. No, yo tú hoy.
1: No, no, no. Le yo no compro nada. Y ahora mismo le van a devolver sus 500 pesos a don Hipólito.
2: Pero sí, señor, a mi novio.
0: Espérate, un momento. ¿A quién?
2: A mi novio.
0: Ah, habría que locura con él hoy. Parece que nunca ha tenido novio.
2: ¿Cómo que no... ¿Quién?
0: Vamos,
2: ¿quién no
0: señora,
2: ha tenido novio?
0: La locura con el viejuco este.
2: La locura no, si ya yo tuve locura con otro viejo y lo boté, da igual.
0: ¿Cuál es otro viejo?
2: ¿Qué más da, viejo? ¿Qué?
0: ¿Cuál es el otro viejo que usted ha votado?
2: Un viejo que era de Hawái Grande.
0: ¿De Hawái Grande?
2: Lo mandé otra vez para Hawái de hola. Resbalando iba para Hawái.
0: Oye eso.
2: Estoy oyendo.
0: Ten cuidado, no te pase a ti también, don Hipo. Te ponen el chaleco y la peluca en una cajita de zapatos y te botan. Óyeme. Así es que la opinión suya, señor juez, es que había que devolverle...
1: ¿Los 500 pesos a don Hipólito?
0: A don...
1: ¿Hipólito?
0: ¿Catarino?
2: ¿Hipólito?
0: Sí, a don Hipólito.
1: Sí.
0: A esto, lo que... Oye, vamos a ver si llegamos a un arreglo.
1: Sí, a ver.
0: Voy a ver. Óigame, don Xilófono.
3: No, Hipólito.
1: Hipólito.
0: Hipólito, sí. Hipólito, yo le cambio el solar ese.
3: Ajá. Oiga esto.
0: Lo estoy oyendo.
3: Oiga esto. Por una finca.
0: Una finca.
3: ¿Y es buena esa finca?
0: No, magnífica, chico, una belleza, chico.
3: No me engañe, Tres Patines, una
0: belleza.
3: ¿Y tiene agua?
0: No, en abundancia, chico.
3: ¿Y dónde queda?
0: La finca esa te queda exactamente en el kilómetro 41 de la carretera.
1: ¿Kilómetro?
0: ¿En el kilómetro? ¿Tú la conoces, verdad?
1: No, señor.
0: Sí.
3: Así que...
0: ¿De la carretera?
3: ¿De la carretera central?
0: No, de la carretera de Batabanó a Isla de Pino.
3: ¿De Batabanó a Isla de Pino? Pero no, que me devuelvan mis 500 pesos.
1: No le conviene esa finca.
3: ¿Pero cómo me va a convenir si es agua también?
1: ¿Agua? Pero usted no vende más que solar en el agua, Tres Patines.
0: Pero es agua famosa, ahí puedo sembrar cocodrilo.
1: ¿Qué cocodrilo, hombre? Escriba ahí, secretario.
4: Venga la sentencia.
1: Como un solar de ese tipo es una estafa vulgar, denle en el acto a don Hipo la plata de su solar. Y además creo oportuno, para castigar su acción, imponerle a cada uno 30 días de prisión.
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6: Audiencia pública. El tremendo juez de la tremenda corte va a resolver un tremendo caso.
7: Buenas noches, secretario.
6: Buenas noches, señor juez. ¿Cómo sigue de salud?
7: Ahí, como siempre. Ahora el médico me mandó una pila de vitaminas.
6: ¿De veras? ¿Qué vitaminas le mandó?
7: Pues la A, la B, la C, la D. Todas las letras del alfabeto.
6: ¿Y qué resultado le dan?
7: Ninguno, pero de todas maneras yo las pienso seguir tomando.
6: ¿Por qué?
7: Porque si con todas esas letras no me curo, por lo menos el estómago mío va a aprender a leer.
6: ¿Verdad que sí, doctor? Bueno, ¿quieres saber el caso que tenemos para hoy?
7: Sí, cómo no. ¿De qué se trata?
6: De una señora que acusa a dos relojeros.
7: ¿Y de qué los acusa?
6: De que le echaron a perder un reloj que ella les dio para que se lo arreglasen.
7: Llámeme entonces a los complicados en ese relojicidio.
6: Enseguida, señor juez. ¡Luz María Nananina!
8: ¡Aquí como todos los días!
6: ¡Rudecindo Caldeiro y Escoviña!
9: ¡Presente!
6: ¡José Candelario Tres Patines!
10: ¡A la reja!
7: Vamos a ver quién acusa aquí.
8: Una servidora, señor juez.
7: ¿Y esa finura, Nananina?
8: Bueno, señor juez, eso es que yo me he dado cuenta de que usted tiene mucha razón y que en el juzgado se debe hablar con cortesía y con elegancia.
7: Muy bien, me gusta eso. ¿Y qué le ocurre a usted?
8: Que me estafaron 6 pesos, señor juez.
7: ¿Quiénes se lo estafaron?
8: Rudecindo y Tres Patines, señor juez, que son dos inverecundos.
9: ¿Cómo? ¿Qué fue lo que dijo usted ahí, señor?
8: Inverecundos.
9: ¿Y eso qué cosa es?
11: No te metas a aclarar nada, Rulecindo. Déjalo así, que salimos mejor nosotros.
7: Cállese la boca, Tres Patines.
11: Es que estoy...
7: Que se calle, sí. Le he dicho. Y usted, Nananina, ¿me hace el favor de explicarle a Rudecindo lo que quiere decir inverecundo?
8: Con muchísimo gusto, señor juez. Quiere decir inverecundo, sinvergüenza.
11: Te lo dije, Rulecindo. ¿Para qué te metes a aclarar nada, viejo?
7: Le he dicho que se calle, Tres Patines.
11: Estoy regañando a Rudecindo.
7: Pues no tiene usted que regañar a nadie. Prosiga usted, Nananina. Dice usted que esos dos inverecundos le estafaron 6 pesos.
8: Sí, señor. Me hicieron víctima de un fraude vituperable.
9: ¿De un qué?
11: No sigas aclarando, Rulecindo. Cuanto más fino hable, Nananina, menos se entere el juez de lo que pasó. Y mejor salimos.

0: nosotros.
1: Silencio, Tres Patines.
0: Es que este hombre
1: que no... se calle. ¿Sí? Y usted, Nananina, aclárele a Rudecindo lo que es un fraude vituperable.
2: Con mucho gusto, señor juez. Una estafa descarada.
0: ¿Te convence ahora, Rudecindo? No aclare nada que no es negocio.
1: ¡Cállese la boca!
0: Lo vea, este juez te dice que te calle la boca.
1: No, chico. Tres Patines, eso se lo estoy diciendo a usted.
0: ¿Ah, y a mí?
1: Sí, señor.
0: Ah, bueno, no hay problema, chico. Entre tú y yo hay confianza. De manera que cuando tú quieras que yo me calle, me guiña un ojo y me dice su bus.
1: Yo
0: y
1: no
0: ya...
1: tengo que guiñarle a usted nada.
0: Sí.
1: Y cállese de una vez o le pongo una multa.
0: No, no, ya yo me callé, viejo. Ah, lo bueno que tengo yo precisamente es que no hay que decirme la cosa dos veces. Porque con una sola vez nada más que se me diga es lo suficiente para que yo...
1: ¡Ya!
0: Ya me...
1: he dicho que se calle.
0: No, no, si estoy callado.
1: Pues no hable.
0: No, pero si yo no estoy hablando, chico. Lo único que estoy haciendo es haciéndote ver que con una vez nada más que me diga que me calle, ya yo me callo y no sigo hablando.
1: ¿Cómo
0: más
1: que
0: nada,
1: no, Tres Patines? Usted no está hablando ahora.
0: No, chico, no, esto no es hablar, esto es decirte que ya yo estoy callado.
1: Pues no,
0: chico,
1: me diga más nada.
0: Y si no te lo digo que estoy callado, ¿cómo tú sabes que ya yo estoy callado y no estoy hablando?
1: 100 pesos de multa.
0: Ah, no, así no tiene gracia, chico, así no, chico, así gana tú la discusión de todas maneras.
1: ¡Silencio!
0: Fuerza de dinero, chico.
1: ¿Va a seguir hablando? Vamos a ver, Nananina, ¿cómo fue que le estafaron esos 6 pesos?
2: Pero usted, señor juez, resulta ser que Rudecindo y Tres Patines se dedican ahora a arreglar relojes. Y tienen una relojería que dicen ellos que es la clínica de los relojes.
3: Y no es la clínica de los relojes.
2: ¿Qué va a ser, hombre? Es el necrocomio de los relojes y va bien.
3: ¿El necrocomio de los...? Con el necrocomio de la sala.
1: ¿Qué dijo usted ahí?
3: Digo, no, perdone, doctor. Quise decir con la venia.
1: Bueno, habla entonces. ¿Qué iba usted a decir?
3: Pues en primer lugar, que esa relojería no es mía y de Tres Patines, sino mía nada más. Yo soy el dueño. Y a Tres Patines lo tengo colocado de dependiente con casa, comida... y 300 pesos de sueldo.
0: ¿300 de qué si yo no gano más que 25, chico?
3: Yo digo al año, señor.
0: Ah.
3: Y en segundo lugar, no sé qué cosa le habrá pasado a Nananina con Tres Patines, pero quiero hacer constar que yo no intervine en ella y que soy inocente.
0: Pero si no pasó nada, Rulecindo, chico.
3: Ah, ¿no pasó nada?
0: No, chico, lo único que pasó fue que Nananina me llevó un relojito que estaba descomponido para que yo se lo componiera.
1: No, Tres Patines. ¿Cómo? Sería para que usted se lo compusiera.
0: Entonces el reloj estaba descompuesto.
1: No, señor, el reloj estaba descompuesto.
0: ¿Cómo descompuesto, chico? ¿Eso es del verbo descompuestar?
1: No, señor, eso es del verbo descomponer.
0: Entonces el reloj estaba descomponido, chico.
1: No es por alabarlo, Tres Patines, pero la verdad es que a usted, para ser analfabeto, no le falta más que el canto de un peso.
0: ¿Y cuánto es el canto de un peso?
1: Nada, chico, porque los pesos no cantan.
0: Bueno, pues debían cantar porque todas las aves cantan, chico.
1: ¿Y los pesos son aves?
0: Sí, porque vuelan.
1: ¿Cómo que vuelan?
0: Vamos, mamita siempre lo está diciendo. Peso que llevo a la plaza, peso que vuela enseguida.
1: Bueno, pero lo que quiere decir con eso su mamita,
0: sí,
1: es que el peso se gasta enseguida, no que los pesos sean aves.
0: Sí, pero las aves no tienen plumas.
1: Sí.
0: Ah, y los pesos también. Porque yo he oído hablar mucho de, ¿cómo se llama?, de los pesos plumas.
1: Eso es en el boxeo, nada más.
0: ¿Cómo en el boxeo?
1: Sí, señor.
0: Yo lo he oído hablar en el café.
1: En el café, pero oye, refiriéndose al boxeo.
0: Sí, tú dices que es de boxeo nada más.
1: De los boxeadores,
0: bueno,
1: el boxeador, pero... peso pluma.
0: Sí.
1: Y acabe, ¿qué era lo que iba usted a decir?
0: Nada, que Nananina me llevó un relojito ahí para que
1: un
0: yo
1: relojito,
0: se lo arreglara.
1: ¿Eh?
0: Tú lo viste, ¿no?
1: Continúe, Tres Patines, sí, continúe.
0: Y yo se lo arreglé. Ese es lo que hay que analizar desde el punto de vista que se mide. Porque tú te colocas donde debes colocarte, que es en el justo medio, analizas el suceso.
1: ¿Analizas el suceso?
0: Sí, y haces el hipótesis.
1: La hipótesis.
0: ¿Que ya hiciste el hipótesis? Bueno, entonces haces el análisis, comparas el análisis con la hipótesis, le agregas luego la síntesis, le quitas la efemérides, lo multiplica por la antítesis. ¿Está bien eso?
1: Yo no sé si está bien, siga.
0: Pues debe decirlo, porque lo he dicho como 3 veces. Te tomas el contenido y le devuelve el casco al bodeguero. Que no es así la cosa, ¿eh, Rudecindo?
3: Yo qué sé, compadre. Oh. ¿Qué fue lo que dijo usted ahí?
0: Hágame el favor, chico. Pero tú has visto qué hombre más bruto, chico.
1: ¿Bruto por qué? Si no ha dicho usted más que una pila de disparates.
0: Por eso mismo, chico. ¿Tú has visto alguna vez un hombre más bruto, chico?
1: ¿Más bruto que Rudecindo?
0: No, chico. Más bruto que yo, chico.
1: Ah, pero el bruto era usted.
0: Hombre, claro que sí, chico. Es que también me va a discutir eso a mí.
1: No, eso no se lo discuto.
0: Adiós. Una virtud que tengo yo que no me la puede discutir nadie.
1: No, no se la discuto. Vamos a ver si yo me entero de lo que pasó. En primer lugar, Rudecindo, usted tiene una relojería, ¿no es eso?
3: Sí, señor juez, una relojería muy buena. Aunque Nananina diga otra cosa.
1: Bueno, eso no me interesa. ¿Cómo se llama esa relojería?
3: Bueno, pues ha tenido varios nombres, ¿sabe usted?
1: Sí.
3: Yo solo compré a uno que la tenía instalada en la calle de Sol. Y entonces se llamaba el reloj de Sol.
1: ¿Y no le dejó usted el mismo nombre?
3: No, porque yo la mudé para la playa de Guanabo. Y entonces, como que estaba en la playa, pues le cambia el nombre.
1: ¿Y cómo le puso?
3: El reloj de arena.
1: Entonces ahora se llama el reloj de arena.
3: No, porque luego la volví a mudar. Y ahora la tengo en La Habana Vieja, en los altos de un puesto de fruta.
1: ¿Cómo se llama ahora? ¿El reloj de fruta?
3: No, la hora de los mamelles.
2: Bueno, así le llamarán ustedes, porque la gente le llama de otra manera.
1: Ah, la gente le llama de otra manera.
2: Sí, señor, porque el reloj que va a esa relojería, el reloj que no camina más nunca.
1: Ajá.
2: En vista de eso, ¿sabe usted cómo le llaman a la relojería esta?
1: ¿Cómo?
2: La hora cero.
3: No es verdad, señora, por Dios, eso son calumnias de la gente.
2: ¿Pero calumnia de qué? Si a mí misma me ha pasado.
1: A ver, Nananina, ¿qué fue lo que le pasó?
2: Pues nada, señor juez, que yo tenía un relojito de pulsera y lo llevé a esa relojería para que me lo arreglaran. Pero el relojito se adelantaba un poquito, esa era verdad, ¿no?
1: Se adelantaba un poco.
2: Sí, cada 25 o 30 minutos se adelantaba tres.
1: ¿Tres minutos?
2: No, tres horas.
1: Hombre,
2: tres horas se adelantaba.
1: Oiga, cada 25 minutos se adelantaba tres horas.
3: Sí, señor juez, porque el relojito ese, dicho sea sin alusión a la sala, era pura chatarra nada más.
1: ¿Por qué tiene que decir eso sin alusión a la sala?
3: Para que no haya malas interpretaciones, doctor. A lo mejor alguien se imagina que lo de chatarra lo digo por usted. Y verdaderamente, señor juez, yo soy capaz de decirle eso a usted así en su propia cara.
1: Ah, vamos, usted no es capaz de decírmelo en mi cara, ¿verdad?
3: No, no, señor, no.
1: Ah.
3: Eso lo digo yo cuando usted no está delante, porque
1: ah,
3: de la misma manera que ojos que no ven, corazón que no siente, pues se puede decir que oídos que no oyen, chatarra que no se entera.
1: 100 pesos de multa por la chatarrita.
3: ¿Cuánto?
1: 100 pesos.
3: ¿Qué va? Tengo que dejar el vicio de venir a la corte porque, oiga, me sale muy caro.
1: ¡Silencio!
3: Déjame desahogarme, chico.
1: Desahógase en silencio.
3: Con permiso.
4: No le diga eso, que empieza a rezongar ahí. Bueno.
1: Y siga, Nananina. ¿Qué le pasó con ese reloj? ¿No se lo arreglaron bien?
2: No, señor. Me lo dejaron inservible.
4: No hable más bobería, señora.
2: ¡No, no, no! ¡No, no, no!
4: Inservídese ya, chico.
1: ¿Qué pasa?
2: ¿Qué crees tú, que yo soy débil todavía o qué? ¿No me levantes
4: tono? Es débil nada. Si yo no tengo que darle golpe a usted ni nada de eso.
2: No, no, yo estoy libre que me dé golpe.
4: La insulto y el hígado acaba con usted.
3: No.
4: Ese es el relojito, señor juez.
1: No, sí.
4: Sí, lo enreglé yo y me quedó precioso, la
1: verdad. Ese relojito lo arreglé yo.
4: Ah, ¿usted lo arregló?
1: No, que se dice así.
4: Ah, sí, chico.
1: El reloj lo arregló usted, Tres Patines.
4: Sí, yo solito, sin que me ayudara nadie.
1: Venga acá, Tres Patines, vamos a hablar usted y yo.
0: Hombre, chico.
1: Usted sabe arreglar reloj. ¿De qué se
4: ríe? No sé.
1: Una risa que le vino.
4: No, sí, pero ¿cómo no voy a saber si eso es fácil, chico? Total, lo que tenía el relojito de la señora...
1: Sí.
4: No era más que un fallo en el carburador, ¿comprende?
1: Ah, un fallo. ¿Cómo?
4: Que al sacarle tú la aguja del carburador y poner el flotante en su puesto...
1: Ajá.
4: Sí, entonces viene la... cuando la... Sí, era el carburador lo que tenía mal.
1: ¿Cómo el carburador?
4: No, metí la pata. ¿Dije carburador yo ahí?
1: Sí, señor.
4: Ah, chico, arráncaselo otra vez.
1: ¿Arranca qué?
4: Quítale el carburador. Es que me confundí porque yo empecé arreglando automóviles.
1: ¿Cómo?
4: Sí.
1: Usted empezó arreglando automóviles.
4: Sí, ha trabajado en la mecánica.
1: Mecánica, chico. De automóviles.
4: ¿Ah, sí? ¿Ultomotriz?
1: ¿Eh?
4: Mecánica ultomotriz.
1: Ultomotriz.
4: Sí.
1: Ah.
4: Una vez me llamaron, chico, porque me llevaron un fotingo ahí para que yo lo arreglara.
1: Sí.
4: Yo entonces lo desarmé todo, poquito a poco.
1: Todo, con ruedas y todo.
4: Todo, la rueda, la goma, la cámara.
1: El motor.
4: Motor, sí.
1: Echó el motor abajo.
4: Eché el motor abajo,
1: desafé
4: la rueda, los guadafangos, la carrocería, todo. O poquito a poco, tú sabes, porque eso es un trabajo, tú sabes que...
1: Sí.
4: Lo engrasé bien.
1: Ajá.
4: Lo volví al mar y cuando terminé...
1: ¿Qué? ¿Lo volvió a qué?
4: ¿Eh?
1: ¿Qué lo volvió a qué?
4: Al mar.
1: ¿Lo tiró al mar?
4: No, chico, al mar. Cuando tú vas poniendo una pieza...
1: Armar.
4: Y le pone tornillos, ¿sí?
1: Armar.
4: Armar no es un fotógrafo, chico.
1: No.
4: Sí.
1: Armar.
4: Ah, y cuando terminé, si tú puedes creer que en lugar de un fotingo nada más, habían dos, chicos.
1: No.
4: Sí,
1: ¿eso?
4: Chico. No sé, parece que me trajeron. Estaba tan reforzado que tenía piezas de doble de todo, ¿tú sabes?
1: Sí.
4: Porque en lugar de uno, yo no sé, me salieron dos, chicos.
1: Bueno, y le quedaron bien.
4: Perfecto, chico, perfecto. Eso sí, ninguno de los dos caminaba. Mira qué cosa más grande.
1: Venga acá, ¿y qué dijo el dueño del fotingo cuando fue a buscarlo?
4: Oh, ni te ocupes.
1: ¿Qué?
4: No te lo puedo repetir, chico, porque era un hombre de lo más ordinario, chico. Aquel hombre se desabrochó la guayabera, cogió el sombrero de hippie en la mano. Óyeme, y lo que me dijo...
1: Sí.
4: Bueno, óyeme, ya tú sabes. Una palabra era ofensiva para mí y otra para alguien de mi familia, pero no quedó nadie.
1: Me lo
4: hasta el difunto tío Sinesio le
1: venga, echó. Y después de eso se metió usted a arreglar relojes, ¿verdad?
4: Sí, esa es una cosa que yo lo hago, óyeme, a la perfección. No es porque yo me dé lija ni nada. No me explico de qué se queja la señora.
2: ¿Pero cómo no me voy a quejar si ese reloj, después que usted me lo arregló, marca la hora que le da su gana, ¿eh?
3: ¿Cómo que marca la hora que le da la gana?
2: Sí, señor. Ayer yo miré mi reloj y marcaba las 10 en punto. Entonces yo llamé al observatorio para que me dijera la hora. ¿Y sabe usted qué hora era, señor juez?
1: ¿Qué hora era?
2: Las 5:05.
4: Entonces su reloj estaba bien, señora.
2: ¿Cómo que estaba bien?
4: Sí, ¿qué hora tenía su reloj?
2: Las 10.
4: ¿Y qué hora le dijeron que era en el conservatorio?
2: Observatorio.
1: Observatorio.
2: Sí,
4: sí.
2: Le dijeron
4: las 5:05.
2: Las
4: 5:05 y 5:05 no son 10.
2: Sí.
4: Aquí en Guanabacoa y en Aguada Pasajero. Entonces, ¿qué es lo que usted quiere? Yo no tengo la culpa de que usted no sepa sumar, señor.
2: Bueno, es que además de marcar la hora que le da su gana, no hay manera que ese reloj camine un día seguido.
1: ¿Y eso, ese reloj se para?
2: Sí, señor. Usted lo echa a andar a la 1, por ejemplo, y a las 9 se para y no camina más en todo el día. Y si lo echa a andar a las 12, se para a las 8.
1: Entonces solo camina 8 horas diarias, ¿no?
2: Sí, señor, 8 horas.
1: ¿Y eso?
3: Bueno, doctor, eso es orden mía, ¿sabes? ¿Eh? Porque en mi relojería hay que cumplir todas las leyes sociales.
1: Sí, ¿cómo que hay que cumplir las leyes sociales?
3: Sí, señor. Reloj que entra en mi relojería, reloj que sale con la jornada de 8 horas implantada. ¿A usted le camina ese reloj los domingos, nene Nina?
2: No, no, los domingos no.
3: Ah, bueno, es que a todos los relojes que arreglamos después les ponemos el descanso dominical para que el minutero pueda ir al cine.
1: Bueno, Tres Patines, explíqueme usted, ¿cómo arregló usted ese reloj?
4: Pues le voy a decir primero que todo y antes que nada lo que hice fue hervirlo.
1: ¿Lo hervió? ¿Cómo que lo hirvió?
4: Sí, lo herví, lo puse en la candela dentro de un jarrito con agua. Para matarle bien todos los micrófonos, tú sabes.
1: Microbio.
4: Sí.
1: Microbio,
4: sí. Y después de eso lo abrí y lo primero que me encontré fue un muelle que estaba todo jorobeteado.
1: No me digas, el muelle estaba jorobeteado.
4: Sí, chico, estaba arrocado. Entonces lo saqué, lo enderecé y se lo volví a poner, pero no cabía el muelle. En vista de eso le corté un pedazo, pero no cabía tampoco. Y entonces, pues, boté el muelle.
1: ¿Qué cosa? ¿Lo botó?
4: Sí, porque me di cuenta de que la avería no estaba ahí, tú sabes. Lo que le pasaba a ese reloj era que estaba cojo.
1: ¿Cómo que estaba cojo?
4: Sí, tenía una aguja más corta que la otra, ¿no?
1: ¿Ah?
4: Entonces yo hice así, le puse las dos agujas del mismo tamaño.
1: ¿Del mismo tamaño?
4: Para liberar el peso.
1: Pero venga, ¿sí? ¿Cómo se sabía entonces cuál era la de las horas y cuál era la de los minutos?
4: ¿Cómo? ¿Pero una era para las horas y otra para los minutos?
1: Claro que sí.
4: Entonces la culpa de todo la tuvo una nena que no me lo avisó.
1: ¿Eh?
4: Ese era un detalle que debería habérmelo advertido.
1: ¿Y usted no lo sabía?
4: ¿Cómo iba a saberlo si nadie me lo avisó, chico? Hombre, yo creí que el reloj estaba cojo y que por eso era que no caminaba bien.
1: Escriba ahí, secretario.
3: ¡Venga la sentencia!
1: Es cosa bien demostrada que este par de relojeros ni saben de minuteros, ni de horarios, ni de nada. Y como eso es un delito, cierren la relojería y páguenle a Luz María lo que costó el relojito.
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0: las propiedades importantes del ajo es que es un antibiótico natural. Durante la Primera Guerra Mundial, cuando en ese entonces tampoco era tan accesible los medicamentos, tanto por la guerra como por la época en la que se vivía, ¿no? Tampoco había pues tanta invasión, ¿no? De compañías y de marcas, ¿no? Que ofrecieran. Pero bueno, a causa de la guerra era menos accesible poder adquirir un medicamento. Fue algo que los libró de muchas epidemias y de muchos contagios y de curar heridas, porque es un antibiótico natural y porque lo podían tener a la mano.
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2: En la XHSBE son las 13 horas.
3: Kuali Teotlac, Mactlac, Huan Yeyi horas.
2: Con 42 minutos.
3: Y Caumepoal, Huan Ome minutos.
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5: En la XHSBE son las 13 horas.
6: Cualiteotlac. Mactlac Guanyeyi horas.
5: Con 48 minutos.
6: Y Caumepoal Guanchicueyi minutos.
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0: papá.
1: Mamá.
2: ¿Qué?
3: Señor presidente.
1: ¿Puedo tener hijos?
2: Ahora no, porque tienes 7 años.
3: Señor presidente.
2: Pero los tendrás cuando seas mayor y te cases.
4: ¿Quién tiene antes el niño, la madre o el padre?
2: El padre pone la semilla, como te he dicho, y la madre pone la tierra en que esa semilla hará nacer la flor.
1: ¿Y quién es la flor?
2: Tú.
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5: Ah, oh, yo no.
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2: Yo siempre estaré a tu lado. Yo siempre estaré a tu lado.
1: ¿Y tú, Quique?
2: Solo querés ser
1: mucho. ¿Y tú, Quique? ¿Y tú, Quique?
2: Solo querés ser mucho.
1: ¿Y tú, Quique?
2: Yo siempre estaré a tu lado.
1: Oye, mamá, ¿puedo tener niños ya?
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4: ¿Y tú, Quique?
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9: Es la señal. Los tiranos vienen hacia acá.

0: Eso es poder popular. Y viene con el programa que yo quisiera contar sin demora ni tardanza. Pero tampoco me apuren, despacito por las ramas, como lo dice el refrán, siempre que la cosa salga. Nadie vaya a murmurar que me voy por la tangente. Democracia es el siguiente tema que van a escuchar. Aquí me callo, señor. Aquí mi copla se acaba. Pero usted con atención, deje la oreja parada.
1: Estoy solo, es la siguiente canción. Y no tiene un coro, sino un lloro. Así que el que quiera puede llorar conmigo, es muy fácil. Estoy solo, solo, solo, muy solo, solo estoy. No tengo ni siquiera un velo.

No recuerdo que desde el cielo haya bajado una cosecha gloriosa, ni que mi madre hubiera tenido un poco de paz, ni que mi padre hubiera dejado de beber.

¿Quién puede callar el latido de un corazón palpitando? ¿O el grito de una mujer dando un hijo? ¿Quién? ¿Quién?

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impacta la aguja, la explosión de la pólvora con fuerza empuja, movimiento de rotación y traslación, sale la bala arrojada fuera del cañón, con un objetivo directo, la bala pasea segura y firme durante su trayecto, hiriendo

0: Aires. Buenas noches, país. Gracias, gracias, gracias. Venimos a cantar porque es tiempo de cantar. Desde acá, desde Buenos Aires, para todo el país, nuestra canción, que solo tiene la pretensión de un mensaje de paz, de unidad entre hermanos. ¡Canta, país! ¡Canta, país!
1: 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Con amor construiremos la alegría que nos falta, y con humor, con un gran humor y con

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1: Para bienes a los novios.

crecer recordando aquel verso de Machado. Hoy es siempre todavía. Toda la vida es ahora. Y ahora, ahora es el momento de cumplir las promesas que nos hicimos. Porque ayer no lo hicimos. Porque mañana es tarde. Ahora.

que quedan tan lejos, las playas de Corfú, las estaciones de trenes de Praga, Hamburgo, Estambul.

Gandhi dijo: ojo por ojo, el mundo quedará ciego. Y ciegos estamos que no somos capaces de ver esas otras heridas abiertas. Pero no todo está perdido. En aquellas manifestaciones en Madrid, Saramago dijo algo hermoso. Dijo que hoy por hoy existen dos superpotencias en el mundo. Una es Estados Unidos. La otra eres tú. La opinión pública. Toda la gente que salió a tapar la calle para exigir a los políticos una sensibilidad diferente, otra forma de resolver los conflictos entre los pueblos. Así que, para ti va esta canción, pequeña gran superpotencia, por mirar más allá del horizonte, por saber que existen otras zonas cero y por no quedarte inmóvil al borde del camino.

0: Tlaxcalancingo, tierra de todos.
1: A ver, niños, pongan atención. ¿Quién me puede decir de dónde vinieron los fundadores de Tlaxcalancingo?
2: Ay, maestra, apenas si me sé el nombre de mi calle.
3: Hasta 1937, los jefes de familia de Tlaxcalancingo trabajaban como peones y desde el inicio de la fundación del pueblo en las haciendas de San Martinito, La Concha y Morillotl, siendo esta una de sus principales fuentes económicas, pese a la explotación que vivían.

0: ¿Conoces la historia de tus orígenes y del lugar donde vives?
1: Información obtenida del libro Tlaxcalalcingo, de Mercedes Oliveira. Un agradecimiento a ella y a todos los que hicieron posible este gran trabajo.

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1: En la XHSBE son las 16 horas.
2: Cualiteotlac, Castol Guance Horas.
1: Con 2 minutos.
2: Y Kaome Minutos.
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2: En la XHSBE son las 16 horas.
3: Kuali Teotlac, Kaxtol Huan Se Horas.
2: Con 17 minutos.
3: Ika Kaxtol Huan Ome Minutos.
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6: En la XHSBE son las 16 horas.
7: Cualiteotlac. Castor Guanse horas.
6: Con 35 minutos.
7: Y Catlasco Guanmacuil minutos.
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3: En la XHSBE son las 16 horas.
0: Cualiteotlac. Cachtol Huance horas.
3: Con 48 minutos.
0: Y Caumepoal Huanchicuelli minutos.
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2: En la XHSBE son las 17 horas.
3: Kuali Teotlac. Kaxtol guan ome horas.
2: Con 15 minutos.
3: Y kakaxtol minutos.
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6: En la XHSBE son las 17 horas.
7: Cualiteotlac. Castol guan ome horas.
6: Con 32 minutos.
7: Y casempual guan maxlac guan ome minutos.
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3: En la XHSBE son las 17 horas.
0: Cualiteotlac. Castol guan ome horas.
3: Con 46 minutos.
0: Y caumepoal guan chicuase minutos.
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